0: Y la Contraloría General de la República acogió una denuncia presentada por los diputados del Frente Amplio, Francisco Bello y Emilia Schneider, por eventuales irregularidades en el otorgamiento de asignaciones de funciones críticas y aumento de remuneraciones en el Ministerio de la Mujer y la Equidad de Género. Según informó el organismo Contralor, los antecedentes aportados por los parlamentarios serán incorporados a una investigación especial que ya se encuentra en curso y que se inició tras denuncias de la Asociación de Funcionarios de la Cartera. Un 40% de avance presenta la construcción del nuevo CEDFAN de Bahía Mansa en la provincia de Osorno, proyecto que supera los 5.000 millones de pesos y que registra una serie de dificultades desde su inicio. Lo anterior fue informado por el alcalde José Luis Muñoz luego de una reunión de trabajo en el Servicio de Salud de Osorno. En dicha instancia se revisó el estado de la iniciativa y las preocupaciones existentes en relación con sus plazos de ejecución. Es un proyecto que ya ha presentado ciertas complicaciones. De hecho, desde cuando se aprobó esta iniciativa, se ha ido modificando, se ha ido arreglando partidas, producto de que no logró adjudicarse desde un comienzo, explicó el edil. En cuanto a noticias, a la hora es todo. Luego, las 22 horas, más informaciones.
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Siempre estamos compartiendo buena música aquí en la radio todos los días para que usted no se pierda nuestra programación de Volviendo a Casa. Saludos para quienes van viajando a esta hora, van conduciendo ahí en el automóvil, se van trasladando o desplazando hasta algún lugar. Precaución, siempre cuidado. Siempre es necesario andar ahí con mucha precaución en diferentes rutas, ya que en la noche es más escasa la visibilidad y por ende hay que andar siempre más atento. Así es que ahí para usted que se traslada o se dirige hacia algún lugar aquí en la región o en la provincia, ojalá que tenga un buen destino. Para quienes están trabajando, sí, hay muchas amigas y amigos que en la noche ahí trabajan, tienen algunos turnos especiales por la noche, o turnos de noche, como guardias, nocheros, en fin. Gracias por estar en la sintonía y esperemos que su turno puedan entregarlo sin ningún tipo de novedad. Y para quienes ya están en casita, saludos para nuestras grandes amigas, nuestros tremendos amigos que ya están en su hogar, ahí en casita, disfrutando de esta programación, disfrutando de un buen café, tal vez, un buen mate, ¿por qué no? Y se hacen acompañar de la radio. Muchas gracias por disfrutar de esta programación.

Mire, le contamos que, bueno, la comentada interpretación de Mauricio Pinilla de Si tú no vuelves en Fiebre de Canto sigue dando vuelta en redes sociales, tanto así que ahora fue el propio Miguel Bosé quien decidió sumarse a la broma que nació tras la particular presentación del exfutbolista en Fiebre de Canto. El cantante español publicó en su cuenta de TikTok un video junto a sus perros y utilizó como audio justamente un fragmento de la versión que Pinilla realizó de su clásico en el programa de Chilevisión. Claro que la elección de los protagonistas del registro tampoco parece casual, considerando que uno de los versos originales de la canción Bosé canta, me quedaré aquí junto a mi perro espiando horizontes, frase que terminó convertida en uno de los momentos más recordados de la interpretación del ex seleccionado chileno cuando dijo junto a mi perro en ese lugar. Esta fue la última presentación de Mauricio Pinilla cuando enfrentó el desafío de cantar bajo lluvia artificial antes de comenzar. Pidió autorización al jurado para utilizar su teléfono como ayuda a memoria. Según explicó esa noche, había ensayado durante más de 6 horas la versión italiana de la canción y durante la jornada le cambiaron el idioma. La sé al 80%, reconoció antes de subir al escenario. Sin embargo, ni siquiera el celular logró salvar completamente la actuación. Olvidó parte de la letra e improvisó algunos pasajes mientras intentaba seguir con el tema.

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1: Le recordamos que nos puede seguir contactando nuestro WhatsApp, como siempre disponible, activo, más 569-6752-1729. Sea parte de este Volviendo a Casa, que va hasta las 22 horas, hasta las 10 de la noche. Se lo reiteramos, se lo recordamos, más 569-6752-1729.

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1: Son las 21 horas y 30 minutos.
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1: Buena, compadre, buena, buena.
0: Sí, buenas tú. 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

Seguimos en esta noche del miércoles 9 de septiembre compartiendo buena música en la red Acogida, en Los Muermos, Puerto Octay y en Puyehue. Nos separan ya 20 minutos de las 10, solo restan 20 minutos para las 22 horas. Recuerde que aún nos puede contactar, nos puede llamar al más 569-6752-1729. Siempre el WhatsApp activo para ser parte de esta programación. Quédate con nosotros, sigue disfrutando de buena música.

Durante la mañana de este miércoles hubo una triple colisión vehicular, la cual se registró en los sectores del Tefuelo y Chinquihue, en zona urbana de la ciudad de Puerto Montt. El primer hecho ocurrió en la entrada de la población Sendero del Tefuelo, ubicada en la ruta CH-226 que une Puerto Montt con el aeropuerto del Tefuelo. Bomberos de la octava y undécima compañías se dirigieron al lugar. A las 10:25 confirmaron que se trataba de una triple colisión por alcance que dejó a una adulta mayor lesionada, por lo que se solicitó apoyo a personal de SAMU y de carabineros. Luego, cerca de las 11:30 de esta mañana, otra triple colisión por alcance se produjo en la ruta B805 sector Chinquihue, a la altura de la Universidad de Los Lagos. Bomberos de la cuarta y sexta compañías se dirigieron al lugar, corroborando que la emergencia no dejó lesionados, y finalmente carabineros adoptó el procedimiento de rigor.

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1: Ya no se paran tan solo 10 minutos de las 22 horas. Alcanzamos una canción más y ya estamos para despedirnos.

Y nos vamos, comenzamos ya a despedirnos de este Volviendo a Casa para hoy miércoles 9 de septiembre, mitad de esta semana, ya casi culminando, casi terminando la mitad de este de esta segunda semana completa del mes de septiembre, este mes de la patria. Volvemos mañana.

la programación de la red acogida, porque ya se inicia, ya viene el programa Entre Líneas, con la conducción de Cristian Santana. Que la pase bonito, linda noche, será hasta mañana. Que estén bien, chao.

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1: Son las 22 horas.
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2: ¿Cómo están? ¿Qué tal? Bienvenidos a este resumen informativo de las 10 de la noche. El Ejecutivo ingresó una serie de indicaciones al proyecto que crea el Registro Nacional de Actos Vandálicos e Incivilidades, modificando sustancialmente el esquema de sanciones contemplados en la propuesta original. En concreto, las modificaciones ingresadas mediante las indicaciones número 144-374 del 20 de agosto de 2026 y detalladas en el informe financiero complementario de la DIPRES, eliminan las restricciones para acceder a subsidios habitacionales y a la pérdida de la pensión garantizada universal PGU. La tarde de este miércoles, el tribunal decretó prisión preventiva para el conductor imputado por el atropello de Rolando Jiménez, expresidente y uno de los fundadores del Movimiento de Integración y Liberación Homosexual Móvil, hecho ocurrido en la comuna de Providencia. Alrededor de las 15:20 horas del martes, en la intersección de Avenida Francisco Bilbao con Andacollo, Jiménez fue impactado por un camión mientras cruzaba la calle. Debido a las gravedades de las lesiones que sufrió, tuvo que ser trasladado hasta el Hospital Salvador. Y Carabineros detuvo a un conductor que circulaba 122 kilómetros por hora por el bypass de Castro, en una zona donde la velocidad máxima permitida es de 60 kilómetros por hora. Según informó el capitán de la segunda comisaría Chilota, Felipe San Martín, el vehículo fue sorprendido durante un control de tránsito. Debido al exceso de velocidad, el conductor fue detenido en el lugar. En cuanto a noticias, a la hora es todo. Muchas gracias por informarse con nosotros. Luego a las 23 horas, más informaciones.

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0: Hola, buenas noches, ¿cómo está usted? Bienvenidos a Entre Líneas, la red acogida. Hasta la medianoche le vamos a acompañar de lunes a jueves con una delicada programación musical y con notas interesantes para finalizar este día. Bienvenidos.
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0: Quiero pedir un fuerte y merecido aplauso a un gran maestro de la música romántica, el maestro Bebo Silvetti, con ustedes. Un aplauso para él, por favor.
1: Entre líneas, acompañándoles en la red acogida en esta jornada de miércoles con estas interesantes notas. Con el propósito de ayudar a los consumidores a cotizar y obtener un rendimiento al presupuesto familiar, pensando en este 18 que se avecina, el Ministerio de Economía, Fomento, Turismo y Minería y Cernac lanzaron un cotizador de Fiestas Patrias 2026. En una actividad realizada en un local de carnicería en pleno centro de Santiago, el viceministro de Economía, Fomento y Turismo y también Minería, Daniel Mas, junto a la directora nacional subrogante de Cernac, Carolina González, lanzaron la herramienta que permite a los consumidores comprar precio entre distintos locales y descubrir qué es más conveniente comprar en su comuna. El viceministro Daniel Mas detalló que esta herramienta es necesaria para los consumidores porque Fiestas Patrias es una fecha en la que el gasto de los hogares aumenta considerablemente. La mayoría de las familias triplica su gasto en carne durante esta celebración, por lo tanto, hemos querido poner a disposición este cotizador para que así las familias puedan comparar los precios de los productos que consumen en Fiestas Patrias, que no es solo carne. De hecho, en la edición del año pasado tuvimos cerca de 27.000 consultas, lo cual refleja la importancia de esta herramienta para las familias chilenas. Por eso queremos que más personas conozcan y utilicen el cotizador de Fiestas Patrias. La directora nacional, subrogante del Cernac, explicó que al analizar los precios de los productos este año existe una variación de precio importante, por lo que es relevante cotizar para obtener un mejor rendimiento al presupuesto familiar. Somos Entre Líneas, con la mejor música hasta la medianoche.

Estamos en Puerto Octay, en Los Muermos y en Puyehue, entre líneas hasta las 24 horas, hoy miércoles. La ministra de Ciencia, Tecnología, Conocimiento e Innovación, Ximena Lincolao, anunció que Chile se va a incorporar por primera vez a CES, la plataforma más grande de innovación y tecnología del mundo, a través del propio pabellón global en la edición 2027 del evento, que se va a consolidar como el área sudamericana más grande de la historia de la feria. La doctora Lincolao, junto a la ministra de Energía Ximena Rincón y la presidenta y CEO de CTA, 15 Fabricio, sellaron esta nueva etapa con la firma de un memorándum de entendimiento MOU que formaliza un compromiso conjunto para fortalecer los lazos de innovación entre Chile y Estados Unidos, abriendo nuevas oportunidades, indicaron, para las startups y empresas tecnológicas chilenas en el escenario global. Chile está entrando en un nuevo capítulo con la innovación, la ciencia y la tecnología como pilares de nuestra estrategia nacional, afirmó la doctora Lincolao. CES es una plataforma estratégica para que las empresas chilenas ingresen a nuevos mercados, atraigan inversión y construyan alianzas significativas. Llevar el ecosistema tecnológico de Chile al evento más influyente del mundo es parte de una decisión de país, poner a nuestros innovadores frente a los tomadores de decisiones globales, este enero agregó. Los minutos avanzan hasta la medianoche en este día miércoles 9 de septiembre, Red Acogida Entre Líneas.

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1: Son las 22 horas y 30 minutos.
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Desde la provincia de Osorno y Llanquihue, la red acogida en Entre Líneas en este día miércoles por la noche hasta las 24 horas. Un nuevo análisis de transiciones laborales elaborado por Benjamín Vilena, profesor asociado de la Facultad de Economía y Negocios de la Universidad Andrés Bello, muestra que el empleo formal exhibe señales de fortalecimiento, aunque todavía insuficientes para revertir el deterioro general del mercado laboral. De acuerdo con el reporte, la probabilidad semanal de que una persona desempleada acceda a un empleo formal aumentó desde el 2,1 al 2,5% en los últimos 12 meses. Esto representa un incremento cercano al 20% en el ritmo de contratación formal. Paralelamente, la destrucción de empleo formal se mantuvo estable en torno al 0,3% semanal, sin evidencia de despido masivo. Otro aspecto que recoge el estudio en esa línea es que hace un año solo el 42% de quienes lograban salir del desempleo accedía a un empleo formal. Actualmente esa proporción alcanza el 58%, lo que refleja una recomposición del mercado hacia ocupaciones con mayor protección laboral y acceso a seguridad social. Hay menos personas que encuentran trabajo, pero quienes lo consiguen tienen mayores posibilidades de acceder a empleos de mejor calidad. Luego de estas notas, la buena música sigue presente. En Entre Líneas hasta las 24 horas, la noche de este miércoles.

0: 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Una nueva hora en Radio Acogida.
1: Son las 23 horas.
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2: ¿Cómo están? ¿Qué tal? Bienvenidos a este resumen informativo de las 23 horas 11 de la noche. Y el ministro de Hacienda, Jorge Quiró, ratificó la meta gubernamental de reducir el desempleo a 6% al término del mandato, luego que su par del trabajo, Tomás Rao, se matizó la cifra. Quiró dijo que obviamente nosotros en Hacienda no fijamos metas exigentes y seguimos empeñados en devolverle a este país el progreso y devolverles el 6% de desempleo. Hacia allá vamos, mantenemos esa meta. Este jueves se concretará la tercera alza consecutiva de combustible, pues la empresa nacional del petróleo ENAP informó que las bencinas de 93 y 97 octanos subirían alrededor de los 35 pesos por litro, mientras que el precio del diésel aumentaría a 89. En tanto, el precio del gas licuado de uso vehicular bajaría 6,1 pesos por litro. Las gasolinas acumulan un alza de 102,7 pesos por litro en las últimas tres semanas de reajuste, tomando en cuenta los incrementos del 32,9% registrado el 29 de julio y de un 34,8% el 19 de agosto. Vamos a otra noticia para contarles que un adolescente de 15 años resultó lesionado en una multicancha del sector Alerce al tomar contacto con una reja electrificada, situación que motivó que la municipalidad de Puerto Montt presentara una querella criminal contra quienes resulten responsables de este hecho. El accidente ocurrió cuando el adolescente practicaba deportes y tocó la reja del recinto, la que a través de un fierro conectada a una luminaria, la conexión realizada por desconocidos y sin autorización habría generado las condiciones para este accidente. En cuanto a noticias a la hora es todo. Muchas gracias por informarse con nosotros. Continúe en la sintonía de Entre Líneas.

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0: En Entre Líneas avanza la noche del miércoles en la red acogida, compartiendo informaciones interesantes y buena música.
1: En víspera de fiestas patrias, el ministro de Agricultura Jaime Campos encabezó fiscalizaciones en carnicerías del centro de Santiago para verificar el cumplimiento de la ley de carnes, normativa que regula aspectos como el origen, tipificación, rotulación, denominación de los cortes y exhibición de estos productos. El secretario de Estado sostuvo, acompañado por el director nacional del SAC y el secretario ejecutivo de la Agencia Chilena para la Inocuidad y Calidad Alimentaria, Achipia. En estos días, víspera del 18 de septiembre, el Servicio Agrícola y Ganadero, no solo en Santiago, sino que en todo el país, hace labores de fiscalización mucho más robustas en toda la cadena de la carne para asegurarnos que los productos que la ciudadanía consume en estos tiempos cumplen con las condiciones de calidad, inocuidad y de seguridad alimentaria que están siendo necesarias para la población, explicó el ministro de Agricultura, Jaime Campos.

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1: Con la llegada de septiembre, miles de familias chilenas comienzan a planificar sus actividades y gastos para el próximo fin de semana largo de fiestas patrias. Sin embargo, un sondeo elaborado por Kantar Chile reveló que el 58% de los chilenos estaría dispuesto a endeudarse para poder financiar estas celebraciones en caso de que el presupuesto no alcance. La muestra arrojó que de la totalidad de las personas dispuestas a endeudarse, hay un 45% que recurriría a su tarjeta de crédito, un 30% un avance en efectivo, un 29% realizaría compras en cuota y un 21% pediría dinero prestado a familiares o amigos. Para Cristian Martínez, fundador de Crece Inmobiliario, empresa especializada en asesoría para inversionistas inmobiliarios, con presencia nacional e internacional y conferencista en educación financiera, afirma que estas cifras reflejan una tensión que se repite cada cierto tiempo en los hogares chilenos. Hay un porcentaje importante de los ingresos de las familias que ya está comprometido en el pago de deuda de corto plazo, lo que deja un margen de caja mensual muy estrecho para enfrentar gastos extraordinarios como los de septiembre, diciembre, las vacaciones o el inicio del año escolar. La recomendación es tener un presupuesto realista, consumir lo que se puede pagar el mismo mes, no comprar en cuotas con tarjeta de crédito la comida, no solicitar avance en efectivo y no utilizar la línea de crédito como una extensión del sueldo.

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1: Son las 23 horas y 30 minutos.

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Somos Entre Líneas en esta noche de miércoles en la red Acogida, acompañándoles. El arriendo de viviendas en nuestro país permite conocer y acceder a una alternativa habitacional sin necesidad de adquirir una propiedad. Desde la industria inmobiliaria señalan que el precio del arriendo no debería ser el único factor que una persona mayor considere al buscar una vivienda. Entre los primeros aspectos que se deben revisar están los gastos comunes, la calefacción, la conectividad y el transporte. También es importante evaluar si las condiciones de accesibilidad y distribución de la vivienda permiten un desplazamiento adecuado, considerando que algunas personas mayores pueden presentar dificultad de movilidad. Otro elemento relevante es la cercanía a centros de salud, farmacias, supermercados u otros servicios básicos. También es recomendable considerar la proximidad de una red de apoyo, como hijos, sobrinos o nietos, especialmente ante una emergencia o necesidad de existencia. Esos son los factores que hay que tener presentes, especialmente un adulto mayor, a la hora de buscar un arriendo. Sigamos juntos con buena música en esta jornada, en esta noche de miércoles en la red Acogida.

Noticias del mundo del espectáculo en esta noche en Red Acogida, la 15ª edición del Festival de la Luz, creado por la reconocida voz de Entre Mis Recuerdos, Luz Casal, volvió a reunir música y solidaridad, esto en Galicia, España. El encuentro, que cada año recauda fondos para distintas ONG, asociaciones de ayuda social y fundaciones médicas, contó con la participación de más de 30 artistas sobre el escenario. Tras este exitoso encuentro, surge la posibilidad de que el Festival de la Luz pueda recalar en Chile, mientras Luz Casal prepara su regreso al país, donde se prepara el 17 de octubre en Temuco con las últimas entradas disponibles en Ticketmaster y el 18 de octubre en Santiago con las últimas entradas en venta en Ticket Pro. O sea, lo más cercano que vamos a tener a Luz Casal será Temuco. Realmente maravilloso el 17 de octubre. Sigamos en Entre Líneas hasta la medianoche.

Le estamos acompañando en la red Acogida, en la noche de este día miércoles. Hay canciones que no envejecen, pasan los años, cambian las generaciones y aún así basta escuchar los primeros acordes de Dancing Queen, Mamma Mia, Waterloo para que algo vuelva a encenderse en la memoria. Esa capacidad de ABBA para atravesar épocas y generaciones era el eje de ABBA The History Sinfónico, espectáculo que llegará a Santiago durante octubre para encontrar al público con la música de una de las bandas más influyentes y queridas de la historia. El espectáculo será protagonizado por la Orquesta Filodramática de Chile bajo la dirección del maestro Alexander Shitikov, en una experiencia que busca unir la fuerza de la música clásica con la energía, emoción y espíritu festivo que caracterizaron al grupo ABBA. Realmente maravilloso, ¿eh? Van a haber muchas canciones de ABBA. Ellos se van a presentar en el Teatro K660 de la Fundación Copartes en Rosario Norte 660 Las Condes, el viernes 23 y el domingo 25 de octubre a las 20 horas. Mientras que el sábado 24 y domingo 25 habrá función 17 y 20 horas. Maravilloso va a ser esto, ¿eh? Vamos a seguir junto a ustedes en la red Acogida, en Entre Líneas.

Amigos, estamos llegando a la parte final de Entre Líneas. Te invitamos para estar juntos siempre, de lunes a jueves, en estas horas de quietud, a través de Red Acogida. Buenas noches. 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
2: 0 horas y 1 minuto.

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6: Dirección Meteorológica de Chile emite aviso por probables tormentas eléctricas entre Coquimbo y el Maule. Intensifican fiscalizaciones de carne en el Ñuble a puertas de fiestas patrias. Es oficial, precio del combustible vuelve a subir.
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6: Hola, ¿cómo están? Bienvenidos. Les saluda Rodrigo Villagrán, conductor de CNN Chile. Les doy la bienvenida a una nueva edición de Noticias junto a Radios Regionales. ENAP estimó un alza de 35 pesos por litro para las gasolinas de 93 y 97 octanos y de 89 pesos para el diésel. Carlos Maturana con el informe.
7: ¿Qué tal? ¿Cómo están? Así es, se confirmó finalmente el bencinazo pre-fiestas patrias y es que ENAP informó una nueva estimación para los precios de los combustibles correspondiente a esta semana. De acuerdo con el reporte, las gasolinas de 93 y 97 octanos registrarán un aumento promedio de 35 pesos por litro. El diésel presentará la mayor variación con un incremento estimado de 89 pesos por litro. En tanto, la parafina no tendrá cambios durante esta semana, manteniendo una variación de 0 pesos por litro, pese a que este combustible ya no es tan necesario, entendiendo la llegada de la primavera y posteriormente el verano. Por otro lado, el gas licuado de petróleo de uso vehicular registrará una disminución de 6,1 pesos por litro. La estimación considera factores como los precios internacionales de importación. ENAP recordó que no fija ni regula los precios finales que pagan los consumidores, ya que estos son determinados de manera autónoma por las compañías distribuidoras. Si quieres conocer el valor actualizado de la bencina cerca de tu casa, cerca de tu domicilio o cerca de donde circulas, puedes revisarla en bencinaenlinea.cl.
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5: Lo que le pasa a Santiago no le pasa a Chile. ¿Qué pasa en Iquique?
6: Durante la cuenta pública en Iquique, Carabineros informó que en 2025 realizó casi 300.000 procedimientos en la zona, logrando 11.000 detenidos, más de 227.000 controles preventivos y la incautación de 6,3 toneladas de droga.
5: Valparaíso.
6: Uno de cada seis choferes de la locomoción colectiva en Valparaíso dio positivo por consumo de drogas o alcohol tras controles del Senda, lo que motivó a las autoridades a coordinar mesas de apoyo y fiscalización.
5: Punta Arenas.
6: El subsecretario de Derechos Humanos inauguró una sala de estimulación temprana para lactantes en el complejo penitenciario de Punta Arenas, con el fin de favorecer el desarrollo de niños que viven junto a sus madres privadas de libertad.
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6: En el mercado techado de Chillán se realizó un plan de control regional realizado por el SAC sobre la trazabilidad, rotulación y condiciones sanitarias en toda la cadena de comercialización cárnica de cara a las fiestas patrias. Daniela Pérez nos cuenta más.
9: En la semana previa a las fiestas patrias, el SAC y la Seremi de Salud de la región de Ñuble dieron inicio a un plan especial de fiscalización para el cumplimiento de la ley de la carne, que tuvo como primera parada el mercado techado de Chillán. El Seremi de Agricultura, Juan Luis Enríquez, junto al director regional del SAC, Gabriel Bustos, precisaron que el plan de fiscalización se extenderá a todas las comunas de la región durante los días previos al 18 de septiembre. El despliegue cubrirá los distintos eslabones de la cadena productiva, incluyendo ferias, centros de faenamiento, distribuidoras y carnicerías.
10: En mataderos, ferias, carnicerías y otros puntos de venta final, para asegurar que la carne que se consumirá cumple con la normativa. Para eso, la fiscalización del Servicio Agrícola y Ganadero vela por el cumplimiento de la Ley 19.162, la Ley de la Carne, que regula trazabilidad, tipificación, rotulación, denominación de los cortes y la exhibición de los productos.
9: Durante la jornada, los equipos fiscalizadores inspeccionaron vitrinas y cámaras de frío en los locales comerciales para comprobar que los cortes ofrecidos estén en condiciones para ser vendidos según la normativa sanitaria vigente. Además, se revisaron las cadenas de frío, el etiquetado con nombre del corte, fechas de faenamiento, procedencia y documentación comercial. Desde Carabineros se fortalecerán los controles carreteros de vehículos de carga y se dispuso de personal especializado con el fin de prevenir y acoger denuncias asociadas al delito de abigeato durante el periodo de fiestas patrias.
6: 22 senadores solicitaron una sesión especial por el proyecto de fibra óptica nacional, que fue adjudicado a WOM en 2020, quien ya sufrió una multa por incumplimientos de plazos en 2025. Los detalles con Ornella Mellado.
11: Un grupo de senadores solicitó una sesión especial para analizar el estado de las concesiones de los proyectos de fibra óptica nacional y el despliegue de la red 5G adjudicadas a WOM S.A. La petición fue presentada por los comités de Renovación Nacional y el comité mixto del PS, PPD y Partido Liberal. En conjunto, ambos representan a 22 senadores. En detalle, los parlamentarios buscan conocer el estado actual y real de las operaciones. Así lo explica la senadora María José Gatica.
12: En la región de Los Ríos todavía tenemos varias comunas y sectores rurales donde la señal es deficiente o simplemente no existe. Por lo tanto, no podemos permitir incumplimientos en una infraestructura que es fundamental para mejorar la conectividad de nuestros territorios. Me parece correcto que la Subtel fiscalice y haga efectivas las garantías, porque la plata de todos los chilenos se tiene que cuidar y las empresas que asumen compromisos con el Estado tienen que responder.
11: El proyecto FON, adjudicado en 2020 a WOM, implica el despliegue de fibra óptica en 10.000 kilómetros en 5 macrozonas en el país y cuenta con una inversión del Estado de 52.000 millones de pesos en subsidios. Sin embargo, en septiembre de 2025, WOM incumplió los plazos comprometidos, lo que derivó en una multa y compensaciones cercana a los 53 millones de dólares. Actualmente, la empresa tiene como plazo completar el 90% de las antenas comprometidas antes del 30 de septiembre de 2026, mientras que el 10% restante debe estar instalado antes del 31 de diciembre.
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6: La Dirección Meteorológica de Chile emite aviso de tormenta eléctrica hasta la noche de este viernes en zonas precordilleranas y cordilleranas de 5 regiones. Auri Morales nos cuenta más.
9: La Dirección Meteorológica de Chile emitió un aviso por probables tormentas eléctricas para 5 regiones desde Coquimbo al Maule, hasta la noche del viernes 11 de septiembre. La meteoróloga de la DMC entregó detalles respecto al fenómeno.
16: Efectivamente, se envió un aviso por probables tormentas eléctricas que comprenden las regiones de Coquimbo y Maule, principalmente sectores de precordillera y cordillera que están asociados con chubascos aislados, y esta condición de inestabilidad se va a mantener hasta la noche del día viernes 11 de septiembre. Esta condición está asociada a una vaguada en altura o una perturbación en altura, la que está aportando movimientos ascendentes en cordillera con aporte de humedad también del sector argentino, por lo que se están generando cúmulos importantes en sectores de precordillera, lo que están dejando pulsos de tormentas eléctricas.
9: Las zonas potencialmente afectadas serán la precordillera, valles cordilleranos y la cordillera en las regiones de Coquimbo y Valparaíso, mientras que para las regiones metropolitana, O'Higgins y Maule serán principalmente en la cordillera y precordillera. Por su parte, Senapred emitió alerta temprana preventiva para 12 comunas de la región del Maule, las que son Teno, Río Meral, Curicó, Molina, Río Claro, Pelarco, San Clemente, Colbún, Linares, Longaví, Retiro y Parral. La alerta se mantendrá mientras la situación lo amerite. Por último, la recomendación es evitar proximidad a máquinas, rejas metálicas, alambrado y líneas telefónicas. Asimismo, las autoridades llamaron a no utilizar equipos radiales, GPS, teléfonos fijos o celulares el tiempo que dure la tormenta.
6: Y de esta forma llegamos al final de esta entrega informativa. Nos volveremos a encontrar en unos instantes más con una nueva actualización de noticias. Que estén muy bien y tengan una muy buena jornada.
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1: Son las 5 y un minuto.
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1: ¿Por qué no la tocáis de esta manera, parienta?

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1: Son las 6 de la mañana.
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2: Lo que le pasa a Santiago no le pasa a Chile. No le pasa a Chile. ¿Qué pasa en Chillán?
3: El Hospital Clínico Herminda Martín de Chillán instruyó un sumario tras observaciones de Contraloría por listas de espera quirúrgicas, descartando que el vínculo familiar de pacientes con funcionarios implique necesariamente una priorización indebida en el recinto.
2: Los Ángeles.
3: Autoridades clausuraron un casino clandestino en el centro de Los Ángeles tras operar sin patente, logrando decomisar 55 máquinas tragamonedas y más de 5 millones de pesos en efectivo desde una habitación blindada.
2: Galvarino.
3: Una escuela municipal de Galvarino debió suspender sus clases presenciales tras detectarse una plaga de murciélagos en sus dependencias, situación que activó protocolos sanitarios para evaluar un eventual riesgo de contagio por rabia.
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3: Durante fiestas patrias aumentan las urgencias veterinarias por el consumo de empanadas, choripanes, masas crudas y huesos. María Belén Araya nos trae todas las recomendaciones para que tu mascota también disfrute de estas celebraciones.
4: Durante las fiestas patrias aumentan las urgencias veterinarias en perros y gatos debido al consumo de comida típica humana. Desde el Colegio Médico Veterinario de Chile, Colmevet, llamaron a tomar medidas para prevenir intoxicaciones, heridas y extravíos. Viviana Valenzuela, directora de Colmevet, entregó más detalles al respecto.
5: El 18 concentra un alza real de urgencias veterinarias y casi todas por causas evitables. Agrupamos el riesgo en 5 frentes: el alimentario, que es el más masivo, los accidentes por objetos cortopunzantes, sobre todo los palillos de anticuchos, las quemaduras por parrilla, los cortes por hilo curado en volantines y los extravíos por ruido, puertas abiertas y tránsito de visita. Ninguno requiere gastar dinero para prevenirse, requiere organización previa.
4: Uno de los principales consejos es evitar entregar alimentos como empanadas, choripanes y anticuchos, dado que el alto nivel de grasa aumenta el riesgo de pancreatitis. Asimismo, tanto la cebolla como el ajo resultan tóxicos y dañan directamente los glóbulos rojos del animal. Pero entonces, ¿cómo puedo hacer parte de estas fiestas a mi mascota? Bueno, Viviana entregó algunas opciones para que los peluditos puedan disfrutar de estas fiestas.
5: Ningún alimento de la mesa 18 es apto. La alternativa que proponemos es darles snacks preparados como premios saludables para nuestras mascotas. Un ejemplo de snack es preparar carne magra fresca y preparar mini snacks de carne picada cocida sin condimentos ni aditivos e informar a la familia y visitas de la prohibición de dar las sobras e indicándoles que tenemos snacks preparados listos para que nuestras mascotas consuman.
4: Hay otros aspectos como los ruidos molestos, aglomeraciones que muchas veces pasan desapercibidas y que pueden generar gran estrés y aumentar incluso el riesgo de escapes. Es por esto que Colmevet recomendó preferir espacios tranquilos, llevar agua y alimento, bolsas para residuos y utilizar una correa adecuada y segura. Recuerda que la mejor prevención para mantener a tu mascota sana y cuidada es mantener la dieta habitual, evitar darles sobras de comida y estar atentos ante cualquier accidente o cambio de comportamiento.
2: Lo que le pasa a Santiago no le pasa a Chile. No le pasa a Chile. ¿Qué pasa en San Juan de la Costa?
3: Las obras del nuevo CESFAM de Bahía Mansa en San Juan de la Costa alcanzaron un 40% de avance. El municipio supervisa los trabajos para evitar nuevos retrasos en el recinto de salud.
2: Valparaíso.
3: Diversas comunas anunciaron su cartelera dieciochera para fiestas patrias, destacando en Valparaíso las tradicionales celebraciones del Parque Alejo Barrios y la fiesta criolla del Sporting en Viña del Mar entre el 17 y 20 de septiembre.
2: Coyhaique.
3: Más de 40 competidores participaron en la décima edición de la Copa Pedro Jiménez de esquí en el Centro de Esquí El Fraile de Coyhaique, cita deportiva invernal que reunió a niños y adultos.
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3: Ante el aumento de casos de hantavirus durante 2026, especialistas llaman a reforzar las medidas de prevención durante fiestas patrias y los próximos meses. Francisco Verdejo, periodista de CNN Futuro, nos trae los detalles.
6: Hola, ¿qué tal? Muy buenos días. Me imagino que cuando les menciono al hantavirus, probablemente se imaginan zonas del sur de Chile, como por ejemplo sitios de camping o el aire libre. Sin embargo, el ratón colilargo, que es el animal que transmite el hantavirus, está presente desde la región de Atacama hasta Magallanes. Nosotros tendemos a pensar que es una enfermedad que se da solo en una parte de Chile, pero no, está presente en casi todo nuestro país y esto tiene estrecha relación con el aumento de casos de hanta que ha habido este año, sobre todo en comparación con periodos anteriores. Por ejemplo, en lo que va de 2026 ya acumulamos 49 casos y 19 muertes. Para que nos hagamos una idea, el año pasado en Chile murieron tan solo 8 personas por hantavirus. O sea, ahora que estamos, aún no terminamos el año, ya llevamos más del doble de muertes. Conversamos con el profesor asistente de la Escuela de Salud Pública de la Universidad de Chile, Mauricio Canals, quien nos explicaba que hay factores climáticos que han hecho que el ratón colilargo prolifere aún más.
7: Es el aumento de las lluvias, aumento de la productividad vegetal, por lo tanto aumento el número de semillas, aumentan las poblaciones de ratones, por lo tanto aumenta el contacto entre el hombre y los ratones y la consecuencia, ¿no es cierto?, es un aumento de las infecciones del hanta.
6: ¿Qué ha provocado esto? Que, bueno, el ratón tenga mejores ambientes para vivir más allá de donde acostumbramos verlo, que es principalmente la región de los lagos y la región de los ríos. En 2026 se han dado, por ejemplo, casos de hanta en regiones como la de Coquimbo y la de Valparaíso, que no siempre registran casos de este virus. Los síntomas iniciales del hanta son tos, fiebre, dolor muscular, entre otros, muy similares a los de un resfriado común. Sin embargo, cuando progresa, puede desarrollar un síndrome pulmonar por hantavirus, que deriva en problemas respiratorios graves y, si no es tratado, puede llegar incluso a la muerte. La directora del Instituto de Salud Pública, Caterina Ferreccio, nos explicaba que han habido muchas muertes porque, como se está dando hanta en lugares donde no es común, los pacientes no reconocen los síntomas de inmediato.
8: Yo creo que la principal causa fue el atraso en el diagnóstico clínico, porque lo que recuerdo de los casos que ocurrieron, llegaron varias veces a consultar muchos de los que murieron. Entonces, si uno se atrasa en el diagnóstico, en la atención primaria, porque el cuadro parte como un cuadro febril, con vómito, con dolor de cabeza, con dolores musculares, entonces la gente de la posta no sospecha.
6: El hanta se contagia cuando nosotros entramos en contacto con las heces o la orina del ratón colilargo. Por ejemplo, cuando ordenamos una bodega donde hay ratones y en eso que movemos las cosas y salta polvo, pueden saltar las heces secas del ratón y nosotros las respiramos. O, por ejemplo, si hacemos camping y el ratón entra a nuestra carpa. Hablamos de esto también porque justo ahora se viene el 18 de septiembre, donde muchos de ustedes que nos escuchan probablemente irán al campo o estarán al aire libre con sus seres queridos. Entonces, para que se cuiden, lo principal es que, por ejemplo, si ustedes van a hacer un asado, que sea en un lugar limpio y libre de matorrales, si es que lo hacen obviamente en el campo o en sectores de bosque. También, claro, si van a estar al aire libre, caminen solo por senderos habilitados y todos sus alimentos tienen que ser guardados en envases herméticos para evitar que el ratón colilarga se acerque. Si llegan a presentar síntomas, es muy importante que consulten en un centro asistencial a tiempo para evitar cuadros más serios. Así, nos cuidamos entre todos y pasamos unas fiestas patrias, pero también una temporada de primavera y verano seguros.
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3: Una investigación reveló que los televisores Smart TV de LG utilizan prácticas poco legítimas para recopilar información y conformar el perfil de usuario de las personas. Sobre esto nos cuenta más Javier Vera.
9: Una investigación puso bajo la lupa prácticas de recopilación de datos utilizadas por los Smart TV de la marca LG, en la que se detectaron una serie de comportamientos que afectan al uso del micrófono, que incluso puede seguir captando información cuando la pantalla está apagada. De acuerdo con los investigadores, los televisores LG llevan la recopilación mucho más lejos, mediante la conexión de redes Wi-Fi. Identifican teléfonos móviles, computadores y otros dispositivos inteligentes conectados a la red para construir un perfil mucho más invasivo y detallado de los hábitos del usuario. Leonardo Miranda, Master Trainer de Línea Blanca en Samsung Chile, explica cuál es el riesgo que hoy significan los dispositivos inteligentes.
10: Hoy nuestros refrigeradores, lavadoras o el televisor ya no son solo electrodomésticos, son parte de un ecosistema conectado que se comunica con nuestro celular y entre sí. Y eso abre una pregunta válida. ¿Puede convertirse en una puerta de entrada a nuestros datos personales? La realidad es que sí existe un riesgo, que no es un mito como muchos piensan. El verdadero punto débil casi siempre es en la red Wi-Fi del hogar y contraseñas débiles, incluso a través de los electrodomésticos en sí.
9: Cabe señalar que además del uso del micrófono, otra de las polémicas que enmarcan los Smart TV es el reconocimiento automático de contenido. Un sistema que está presente hace unos años en los televisores inteligentes con el propósito de identificar los hábitos de consumo para ofrecer recomendaciones y personalizar publicidad. Tras el avance de la tecnología, el llamado es a mantener la seguridad de los datos personales y de información sensible. Para evitar riesgos y vulneración a la privacidad, asimismo recuerda mantener las cuentas personales aseguradas con claves de difícil acceso.
3: Y de esta forma llegamos al final de esta entrega informativa. Nos volveremos a encontrar en unos instantes más con una nueva actualización de noticias. Que estén muy bien y tengan una muy buena jornada.
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3: Dirección Meteorológica de Chile emite aviso por probables tormentas eléctricas entre Coquimbo y el Maule. Intensifican fiscalizaciones de carne en el Ñuble a puertas de fiestas patrias. Es oficial, precio del combustible vuelve a subir.
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3: Hola, ¿cómo están? Bienvenidos. Les saluda Rodrigo Villagrán, conductor de CNN Chile. Les doy la bienvenida a una nueva edición de Noticias junto a Radios Regionales. ENAP estimó un alza de 35 pesos por litro para las gasolinas de 93 y 97 octanos y de 89 pesos para el diésel. Carlos Maturana con el informe.
12: ¿Qué tal? ¿Cómo están? Así es, se confirmó finalmente el bencinazo pre-fiestas patrias y es que ENAP informó una nueva estimación para los precios de los combustibles correspondiente a esta semana. De acuerdo con el reporte, las gasolinas de 93 y 97 octanos registrarán un aumento promedio de 35 pesos por litro. El diésel presentará la mayor variación con un incremento estimado de 89 pesos por litro. En tanto, la parafina no tendrá cambio durante esta semana, manteniendo una variación de 0 pesos por litro, pese a que este combustible ya no es tan necesario, entendiendo la llegada de la primavera y posteriormente el verano. Por otro lado, el gas licuado de petróleo de uso vehicular registrará una disminución de 6,1 pesos por litro. La estimación considera factores como los precios internacionales de importación. ENAP recordó que no fija ni regula los precios finales que pagan los consumidores, ya que estos son determinados de manera autónoma por las compañías distribuidoras. Si quieres conocer el valor actualizado de la bencina cerca de tu casa, cerca de tu domicilio o cerca de donde circulas, puedes revisarla en bencinaenlinea.cl.
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2: Lo que le pasa a Santiago no le pasa a Chile. ¿Qué pasa en Iquique?
3: Durante la cuenta pública en Iquique, Carabineros informó que en 2025 realizó casi 300.000 procedimientos en la zona, logrando 11.000 detenidos, más de 227.000 controles preventivos y la incautación de 6,3 toneladas de droga.
2: Valparaíso.
3: Uno de cada seis choferes de la locomoción colectiva en Valparaíso dio positivo por consumo de drogas o alcohol tras controles del SENDA, lo que motivó a las autoridades a coordinar mesas de apoyo y fiscalización.
2: Punta Arenas.
3: El subsecretario de Derechos Humanos inauguró una sala de estimulación temprana para lactantes en el complejo penitenciario de Punta Arenas, con el fin de favorecer el desarrollo de niños que viven junto a sus madres privadas de libertad.
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3: En el mercado techado de Chillán se realizó un plan de control regional realizado por el SAC sobre la trazabilidad, rotulación y condiciones sanitarias en toda la cadena de comercialización cárnica de cara a las fiestas patrias. Daniela Pérez nos cuenta más.
14: En la semana previa a las fiestas patrias, el SAC y la Seremi de Salud de la región de Ñuble dieron inicio a un plan especial de fiscalización para el cumplimiento de la ley de la carne que tuvo como primera parada el mercado techado de Chillán. El Seremi de Agricultura, Juan Luis Enríquez, junto al director regional del SAC, Gabriel Bustos, precisaron que el plan de fiscalización se extenderá a todas las comunas de la región durante los días previos al 18 de septiembre. El despliegue cubrirá los distintos eslabones de la cadena productiva, incluyendo ferias, centros de faenamiento, distribuidoras y carnicerías.
15: En mataderos, ferias, carnicerías y otros puntos de venta final, para asegurar que la carne que se consumirá cumple con la normativa. Para eso, la fiscalización del Servicio Agrícola y Ganadero vela por el cumplimiento de la Ley 19.162, la Ley de la Carne, que regula trazabilidad, tipificación, rotulación, denominación de los cortes y la exhibición de los productos.
14: Durante la jornada, los equipos fiscalizadores inspeccionaron vitrinas y cámaras de frío en los locales comerciales para comprobar que los cortes ofrecidos estén en condiciones para ser vendidos según la normativa sanitaria vigente. Además, se revisaron las cadenas de frío, el etiquetado con nombre del corte, fechas de faenamiento, procedencia y documentación comercial. Desde Carabineros se fortalecerán los controles carreteros de vehículos de carga y se dispuso de personal especializado con el fin de prevenir y acoger denuncias asociadas al delito de abigeato durante el periodo de fiestas patrias.
3: 22 senadores solicitaron una sesión especial por el proyecto de fibra óptica nacional, que fue adjudicado a WOM en 2020, quien ya sufrió una multa por incumplimientos de plazos en 2025. Los detalles con Ornella Mellado.
16: Un grupo de senadores solicitó una sesión especial para analizar el estado de las concesiones de los proyectos de fibra óptica nacional y el despliegue de la red 5G adjudicadas a WOM S.A. La petición fue presentada por los comités de Renovación Nacional y el comité mixto del PS, PPD y Partido Liberal. En conjunto, ambos representan a 22 senadores. En detalle, los parlamentarios buscan conocer el estado actual y real de las operaciones. Así lo explica la senadora María José Gatica.
17: En la región de Los Ríos todavía tenemos varias comunas y sectores rurales donde la señal es deficiente o simplemente no existe. Por lo tanto, no podemos permitir incumplimientos en una infraestructura que es fundamental para mejorar la conectividad de nuestros territorios. Me parece correcto que la Subtel fiscalice y haga efectivas las garantías, porque la plata de todos los chilenos se tiene que cuidar y las empresas que asumen compromisos con el Estado tienen que responder.
16: El proyecto FON, adjudicado en 2020 a WOM, implica el despliegue de fibra óptica en 10.000 kilómetros en 5 macrozonas en el país y cuenta con una inversión del Estado de 52.000 millones de pesos en subsidios. Sin embargo, en septiembre de 2025, WOM incumplió los plazos comprometidos, lo que derivó en una multa y compensaciones cercana a los 53 millones de dólares. Actualmente, la empresa tiene como plazo completar el 90% de las antenas comprometidas antes del 30 de septiembre de 2026, mientras que el 10% restante debe estar instalado antes del 31 de diciembre.
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3: La Dirección Meteorológica de Chile emite aviso de tormenta eléctrica hasta la noche de este viernes en zonas precordilleranas y cordilleranas de 5 regiones. Auri Morales nos cuenta más.
21: La Dirección Meteorológica de Chile emitió un aviso por probables tormentas eléctricas para 5 regiones desde Coquimbo al Maule hasta la noche del viernes 11 de septiembre. La meteoróloga de la DMC entregó detalles respecto al fenómeno.
22: Efectivamente, se envió un aviso por probables tormentas eléctricas que comprenden las regiones de Coquimbo y Maule, principalmente sectores de precordillera y cordillera que están asociados con chubascos aislados, y esta condición de inestabilidad se va a mantener hasta la noche del día viernes 11 de septiembre. Esta condición está asociada a una vaguada en altura o una perturbación en altura, la que está aportando movimientos ascendentes en cordillera con aporte de humedad también del sector argentino, por lo que se están generando cúmulos importantes en sectores de precordillera, lo que están dejando pulsos de tormentas eléctricas.
21: Las zonas potencialmente afectadas serán la precordillera, valles cordilleranos y la cordillera en las regiones de Coquimbo y Valparaíso, mientras que para las regiones metropolitana, O'Higgins y Maule serán principalmente en la cordillera y precordillera. Por su parte, Senapred emitió alerta temprana preventiva para 12 comunas de la región del Maule, las que son Teno, Río Meral, Curicó, Molina, Río Claro, Pelarco, San Clemente, Colbún, Linares, Longaví, Retiro y Parral. La alerta se mantendrá mientras la situación lo amerite. Por último, la recomendación es evitar proximidad a máquinas, rejas metálicas, alambrado y líneas telefónicas. Asimismo, las autoridades llamaron a no utilizar equipos radiales, GPS, teléfonos fijos o celulares el tiempo que dure la tormenta.
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0: Son las 7:48.
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0: de 5 minutos de nosotros los chamanes médicos ancestrales, hoy jueves 10 de este mes de septiembre, saludar en la distancia a tanta personita que nos escribir, que nos llamar, que quiere cambios a la vida. Ahí estar siempre prestos, preparados, fortaleciendo el día a día de cuánta persona que lo necesitar. Ya saber, mis queridos amigos que me están escribiendo, que me están llamando de Arica, estaremos nuevamente el martes 30 de septiembre. Disculpar, miércoles 30 de septiembre. Íbamos a estar el martes 15, pero desafortunadamente no pudimos y estaremos nuevamente con ustedes el miércoles 30 de septiembre. Poder llamar ahí para la información de Arica al 941-03-9660. Y si sonar ocupado, 981-86-6528. Amigos de Arica, abrazos en distancia. Ya saber, próximamente con ustedes, miércoles 30 de septiembre. Y en Coyhaique, que la gente nos llamar, nos escribir, nos querer ver prontamente, lunes 28, martes 29 en Coyhaique, la misma dirección, y en Puerto Varas, en Puerto Aysén, disculpar, el miércoles 30 de septiembre, ahí en Puerto Aysén. Amigos que me están escribiendo de Puerto Varas, próximamente estaremos dando la dirección, lo mismo amigos de Calbuco, de Mauchín, de Los Muermos. Volver a repetir, llamar, pedir información, 941-03-9660. Este teléfono no es solo para pedir información, querer hablar con nosotros, querer saber qué está pasando en su vida, 941-03-9660. Me dan nombre, fecha de nacimiento y juntos con las caracolas y las arenas del destino, tratar de ver pasado, presente, futuro. Llamar 941-03-9660. Abrazos en distancia y que Dios Manitú me los llenar de muchas bendiciones.
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0: Son las 8 de la mañana.
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0: Son las 8:02.

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1: Son las 8 y 33 minutos.
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1: Dirección Meteorológica de Chile emite aviso por probables tormentas eléctricas entre Coquimbo y el Maule. Intensifican fiscalizaciones de carne en el Ñuble a puertas de fiestas patrias. Es oficial, precio del combustible vuelve a subir.
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1: Hola, ¿cómo están? Bienvenidos. Les saluda Rodrigo Villagrán, conductor de CNN Chile. Les doy la bienvenida a una nueva edición de Noticias junto a Radios Regionales. ENAP estimó un alza de 35 pesos por litro para las gasolinas de 93 y 97 octanos y de 89 pesos para el diésel. Carlos Maturana con el informe.
2: ¿Qué tal? ¿Cómo están? Así es, se confirmó finalmente el bencinazo pre-fiestas patrias y es que ENAP informó una nueva estimación para los precios de los combustibles correspondiente a esta semana. De acuerdo con el reporte, las gasolinas de 93 y 97 octanos registrarán un aumento promedio de 35 pesos por litro. El diésel presentará la mayor variación con un incremento estimado de 89 pesos por litro. En tanto, la parafina no tendrá cambio durante esta semana, manteniendo una variación de 0 pesos por litro, pese a que este combustible ya no es tan necesario, entendiendo la llegada de la primavera y posteriormente el verano. Por otro lado, el gas licuado de petróleo de uso vehicular registrará una disminución de 6,1 pesos por litro. La estimación considera factores como los precios internacionales de importación. ENAP recordó que no fija ni regula los precios finales que pagan los consumidores, ya que estos son determinados de manera autónoma por las compañías distribuidoras. Si quieres conocer el valor actualizado de la bencina cerca de tu casa, cerca de tu domicilio o cerca de donde circulas, puedes revisarla en bencinaenlinea.cl.
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0: Lo que le pasa a Santiago no le pasa a Chile. ¿Qué pasa en Iquique?
1: Durante la cuenta pública en Iquique, Carabineros informó que en 2025 realizó casi 300.000 procedimientos en la zona, logrando 11.000 detenidos, más de 227.000 controles preventivos y la incautación de 6,3 toneladas de droga.
0: Valparaíso.
1: Uno de cada seis choferes de la locomoción colectiva en Valparaíso dio positivo por consumo de drogas o alcohol tras controles del Senda, lo que motivó a las autoridades a coordinar mesas de apoyo y fiscalización.
0: Punta Arenas.
1: El subsecretario de Derechos Humanos inauguró una sala de estimulación temprana para lactantes en el complejo penitenciario de Punta Arenas, con el fin de favorecer el desarrollo de niños que viven junto a sus madres privadas de libertad.
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1: En el mercado techado de Chillán se realizó un plan de control regional realizado por el SAC sobre la trazabilidad, rotulación y condiciones sanitarias en toda la cadena de comercialización cárnica de cara a las fiestas patrias. Daniela Pérez nos cuenta más.
4: En la semana previa a las fiestas patrias, el SAC y la Seremi de Salud de la región de Ñuble dieron inicio a un plan especial de fiscalización para el cumplimiento de la ley de la carne que tuvo como primera parada el mercado techado de Chillán. El Seremi de Agricultura, Juan Luis Enríquez, junto al director regional del SAC, Gabriel Bustos, precisaron que el plan de fiscalización se extenderá a todas las comunas de la región durante los días previos al 18 de septiembre. El despliegue cubrirá los distintos eslabones de la cadena productiva, incluyendo ferias, centros de faenamiento, distribuidoras y carnicerías.
5: Mataderos, ferias, carnicerías y otros puntos de venta final, para asegurar que la carne que se consumirá cumple con la normativa. Para eso, la fiscalización del Servicio Agrícola y Ganadero vela por el cumplimiento de la Ley 19.162, la Ley de la Carne, que regula trazabilidad, tipificación, rotulación, denominación de los cortes y la exhibición de los productos.
4: Durante la jornada, los equipos fiscalizadores inspeccionaron vitrinas y cámaras de frío en los locales comerciales para comprobar que los cortes ofrecidos estén en condiciones para ser vendidos según la normativa sanitaria vigente. Además, se revisaron las cadenas de frío, el etiquetado con nombre del corte, fechas de faenamiento, procedencia y documentación comercial. Desde Carabineros se fortalecerán los controles carreteros de vehículos de carga y se dispuso de personal especializado con el fin de prevenir y acoger denuncias asociadas al delito de abigeato durante el periodo de fiestas patrias.
1: 22 senadores solicitaron una sesión especial por el proyecto de fibra óptica nacional, que fue adjudicado a WOM en 2020, quien ya sufrió una multa por incumplimientos de plazos en 2025. Los detalles con Ornella Mellado.
6: Un grupo de senadores solicitó una sesión especial para analizar el estado de las concesiones de los proyectos de fibra óptica nacional y el despliegue de la red 5G adjudicadas a WOM S.A. La petición fue presentada por los comités de Renovación Nacional.

0: en nuestros territorios. Me parece correcto que la Subtel fiscalice y haga efectivas las garantías, porque la plata de todos los chilenos se tiene que cuidar y las empresas que asumen compromisos con el Estado tienen que responder.
1: El proyecto FON, adjudicado en 2020 a WOM, implica el despliegue de fibra óptica en 10.000 kilómetros en 5 macrozonas en el país y cuenta con una inversión del Estado de 52.000 millones de pesos en subsidios. Sin embargo, en septiembre de 2025, WOM incumplió los plazos comprometidos, lo que derivó en una multa y compensaciones cercana a los 53 millones de dólares. Actualmente, la empresa tiene como plazo completar el 90% de las antenas comprometidas antes del 30 de septiembre de 2026, mientras que el 10% restante debe estar instalado antes del 31 de diciembre.
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7: La Dirección Meteorológica de Chile emite aviso de tormenta eléctrica hasta la noche de este viernes en zonas precordilleranas y cordilleranas de 5 regiones. Auri Morales nos cuenta más.
8: La Dirección Meteorológica de Chile emitió un aviso por probables tormentas eléctricas para 5 regiones desde Coquimbo a El Maule hasta la noche del viernes 11 de septiembre. La meteoróloga de la DMC entregó detalles respecto al fenómeno.
9: Efectivamente, se envió un aviso por probables tormentas eléctricas que comprenden las regiones de Coquimbo y Maule, principalmente sectores de precordillera y cordillera, que están asociados con chubascos aislados, y esta condición de inestabilidad se va a mantener hasta la noche del día viernes 11 de septiembre. Esta condición está asociada a una vaguada en altura o una perturbación en altura, la que está aportando movimientos ascendentes en cordillera, con aporte de humedad también del sector argentino, por lo que se están generando cúmulos importantes en sectores de precordillera, lo que están dejando pulsos de tormentas eléctricas.
8: Las zonas potencialmente afectadas serán la precordillera, valles cordilleranos y la cordillera en las regiones de Coquimbo y Valparaíso, mientras que para las regiones metropolitana, O'Higgins y Maule serán principalmente en la cordillera y precordillera. Por su parte, Senapred emitió alerta temprana preventiva para 12 comunas de la región del Maule, las que son Teno, Río Meral, Curicó, Molina, Río Claro, Pelarco, San Clemente, Colbún, Linares, Longaví, Retiro y Parral. La alerta se mantendrá mientras la situación lo amerite. Por último, la recomendación es evitar proximidad a máquinas, rejas metálicas, alambrado y líneas telefónicas. Asimismo, las autoridades llamaron a no utilizar equipos radiales, GPS, teléfonos fijos o celulares el tiempo que dure la tormenta.
7: Y de esta forma llegamos al final de esta entrega informativa. Nos volveremos a encontrar en unos instantes más con una nueva actualización de noticias. Que estén muy bien y tengan una muy buena jornada.
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1: Son las 9 de la mañana.
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Hola, ¿qué tal? Muy buenos días a todos nuestros amigos auditores quienes ya comienzan a sintonizar la mañana de Radio Acogida. Claro que sí, en este día jueves, ya 10 de septiembre. Saludo también a Nicolás y Adalberto. Así que saludo para Nicolás y Adalberto que están de onomástico y a todas las personas que hoy día se encuentran de cumpleaños también. Así que un cordial y afectuoso saludo. Soy Jaime Quesada y lo vamos a estar acompañando hasta la 1 de la tarde. Bienvenidas y bienvenidos a la mañana de Radio Acogida.

Así estamos en la mañana de Radio Acogida, cuando ya son las 9 de la mañana con 8, 9 de la mañana con exactamente ya con 8 minutos. Así estamos en la programación de lo que es la mañana de Radio Acogida en este día de hoy, día jueves, para todos los amigos auditores quienes están en sintonía. Vamos a revisar titulares en esta presente mañana. Las dos caras de Vinko Fodic, el fiscal emblema en enredarse los tentáculos del crimen organizado. El cobre se va a rojo tras un máximo histórico ante nuevas incertidumbres por aranceles de Donald Trump. Estados Unidos declara organización terrorista a los Higueros, banda ecuatoriana que asaltó a un canal de televisión. Somos el mejor país de Chile. Bailarines chilenos ganan el nacional también del Champion en Estados Unidos. Carabineros de muerte en delincuente que lo apuntó con pistola de grueso calibre en Lo Prado. Oposición aumenta presión para conmemorar el 11 de septiembre ante descarte de CAS, una pésima señal. Fallece economista Reinaldo Spack, cantautor del contexto de la Catedral de Negocios en Chile de la región. 5 muertos y 86 desaparecidos deja explosión de ferry en Filipinas. Dos chilenos sobrevivieron nadando. Reportan de crisis Hormuz, está impulsando por la demanda mundial del carbón y llegará a un récord. Padre de las Casas, empresa deberá pagar más de 669 millones de pesos por incumplimientos en la planta de aguas servidas. Monreal cayó con Charleston y queda colista en este. Alexis fue titular y jugó todo el partido. Servicio médico legal en crisis, más de 100 cuerpos en contenedores y otros que superó una decena para ser sepultados. Más gasto en fiestas patrias. ENAP reporta fuerte alza de la benzina y diésel se dispara a 89 pesos por litro. Carabinero da muerte a delincuente que lo apuntó con pistola de grueso calibre en Lo Prado. Bueno, son las algunas importantes titulares también que le estamos entregando en esta mañana, en su mañana de Radio Acogida. Ya podés comenzar, claro que sí, a programar tu música, tus pedidos, tus saludos, claro que sí, en esta mañana al 64-2371-484. 64-2371-484, como también lo puedes hacer también en esta mañana al más 569-7174-4756. Más 569-7174-4756 para así compartir la buena programación en esta mañana de este día de hoy. Así que solo para nuestros amigos auditores quienes están en diferentes sectores de la comuna de Puyehue y sus alrededores también en esta presente mañana de este día de hoy. Ya, vamos entonces con otro tema musical para seguir compartiendo, siendo las 9 de la mañana con 12 minutos.

Así estamos en la mañana de Radio Acogida, cuando ya son las 9 de la mañana con 19 minutos. 9 de la mañana con 19 minutos. Para continuar nosotros en la mañana de Radio Acogida, claro que sí, en este día de hoy. Día jueves, nosotros acompañándote totalmente en vivo e indirecto. También en esta mañana de este día de hoy. Ya no me tomás, vamos a estar revisando el informe del tiempo, cómo se viene para estos próximos días acá en la región de Los Lagos específicamente. Vamos a contarle también que hoy día hay un corte, bueno, claro, hoy día hay un corte de luz programado acá en la comuna de Puyehue. Atención, hoy día 10 de septiembre va a haber un corte de luz programado desde las 10 de la mañana con 45 hasta las 4 con 45 de la tarde. Esto comprende a clientes del sector de Los Negros, sector Los Maitenes en su totalidad, incluye Escuela Armando Choice. Reiteramos, hoy día 10 de septiembre va a haber un corte de luz programado desde las 10 de la mañana con 45 hasta las 4 con 45 de la tarde y comprende a clientes del sector de Los Negros, sector Los Maitenes en su totalidad, incluye Escuela Armando Choice, acá en la comuna de Así que ese es el importante dato también que le estamos entregando en esta mañana, en su mañana de Radio Acogida en este día de hoy. De la cazuela al maqui, Feria Espacio Food Service destacará variados sabores en la cocina chilena. Con la llegada de septiembre se acercan las esperadas fiestas patrias, fecha en que se caracteriza por el aroma asado chileno, la sopa y pillas, la frescura de unos locos con papa mayo, indispensable, choripán al vapor que emana del curanto recién también destapado. La cocina chilena es un tejido de memoria, identidad y territorio que llega a la mesa sin prestaciones. Poco después de dicha celebración, cuando el ambiente sigue marcado por la misma identidad gastronómica, se llevará a cabo el Espacio Food Service, la feria profesional de la industria de alimentos más grande del país. Para Andrés Ilavaca, director comercial del evento, nuestra identidad es realidad, nuestra mayor ventaja competitiva, además de exportar productos de Chile exportado, historia y territorios, desde la feria vamos como la tradición que une con la innovación.

para crear industrias más sostenibles y profesional capaz de llevar a Chile profundo para los paralelos más exigentes del mundo. Además de contar con la participación de más de 25 países, al igual que cada año, Espacio Food Service exhibirá los servicios de sabores que conforman la identidad chilena, para pasar desde las tradiciones del mar, el campo, cordillera, y tiene una gran influencia de las comunidades como la mapuche, arriendos, pescadores y mucho más. Actualmente la cocina chilena atraviesa un proceso de reivindicación. Sin perder sus raíces ni productos locales, han logrado escalar el uso de insumos como el merquén, cochayuyo, la quinoa, el maqui, llevándose desde su origen rural hasta las góndolas internacionales y las cartas de alta gastronomía internacional. Como ha explicado en un comunicado a la prensa de Espacio Food Service, esta sinergia entre sabores locales y sostenibles es lo que permite generar el valor agregado que existe en el comercio global. En la misma línea, acorde con el artículo Pro Chile, el sector agroalimentario, uno de los más dinámicos de la economía nacional, es un aporte que ronda el 4,7%, generando alrededor de 368.316 empleos directos de la cocina. Bueno, son algunas importantes informaciones que le estamos entregando en esta mañana, en su mañana de radio acogida en este día de hoy, para todos los amigos auditores que están en sintonía de la mañana de este día de hoy. Así que saludo para todos nuestros amigos y amigas. Vamos a poner un poco más de ritmo, ya. Vamos a poner un poco más de ritmo con el grupo La Cumbia a esta hora de la mañana.

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1: Son las 9:30.
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3: Bueno, a esta hora presentamos el informe del tiempo. Vamos a ver cómo va a estar el tiempo acá en la región de Los Lagos. A esta hora tenemos una condición actual exactamente de 4 grados. Para el día se espera una máxima de 11 grados, nublado y niebla, variando a chubascos en la tarde. Para este día viernes 11 tenemos una mínima de 3, una máxima de 13 grados, nublado y niebla matinal, variando a despejado. Para el día sábado 12 tenemos una mínima de 0, una máxima de 14 grados, nublado y helada matinal, variando a despejado. Bueno, así estamos presentando el informe del tiempo presentado por la Dirección Meteorológica de Chile.
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3: Seguimos en la mañana de Radio Acogida, claro que sí, en esta presente mañana de este día de hoy. Así que saludo para todos quienes están en sintonía. Son las 9 de la mañana con 37. Vamos a quedarlos con un tema musical porque los llamó Omar. Saludo para Omar que lo está escuchando en esta hora de la mañana en el sector de Los Copihues. Saludo para Omar y los pide este tema del camionero que es de Roberto Calo. Saludo para Omar del sector de Los Copihues.

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2: Son las 10 de la mañana.
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1: Son las 10 y 30 minutos.
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1: Son las 11 de la mañana.
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4: Bueno, así estamos en la mañana de Radio Acogida, cuando ya son las 11 de la mañana con 4, 11 de la mañana con exactamente con 4 minutos. Bueno, tenemos a esta hora visitas, tenemos a Francisco Uribe, él es tesorero de la segunda compañía de bomberos.

0: Bueno, vamos a darle bienvenida a Francisco porque también tenemos un contacto telefónico también, Francisco, en esta mañana. Sí. Hola, buenos días. ¿Cómo estás, Francisco?
1: Hola, buenos días,
0: Buenos días.
1: Jaime.
0: Mira, estamos con un contacto telefónico con...
1: Valeria del Río, la directora de la segunda compañía.
0: Ya. Hola, Valeria, ¿cómo estás? Buenos días.
2: Estimado, buenos días.
0: Buenos
2: Gusto
0: días.
2: con
0: Por
2: saludarte cordialmente
0: con
2: también. ¿Cómo te
0: Jaime.
2: dice?
0: Con Jaime por acá.
2: Jaime,
0: Hola, hola.
2: sí, cómo no acordarme de ti, Jaime. Siempre
0: Ya.
2: apoyando también ahí a nuestra compañía y a los bomberos en general.
0: Exactamente. Acá está Francisco también. Bueno, vamos a empezar por, bueno, vamos a empezar por las damas. Valeria, cuéntame, estamos al aire a esta hora.
2: Bueno, Jaime, primero agradecer la oportunidad, el espacio. Sabemos que los minutos en radio son valiosos, así que me permito también saludar a toda la comunidad que está sintonizando la radio en estos momentos. Y mi invitación es para este 18 de septiembre. Quiero contarle a todos los auditores de la radio que la segunda compañía del Cuerpo de Bomberos de Entre Lagos tiene un gran bingo 18ero,
0: Ya.
2: ¿ya? Esto es tradicional por parte de los bomberos, para que la gente comprenda, en los bomberos existimos dos compañías y nos turnamos un año, la primera compañía le corresponde realizar el bingo para fiestas patrias y el otro año le toca a la segunda compañía. Y este año nos corresponde a nosotros sortear más de 800 mil pesos en dinero en efectivo, Jaime.
0: Qué excelente premiación, por supuesto, y grandes premios también para que, bueno, la gente también pueda participar y
2: Esa es
0: apoyar.
2: la idea, esa es la idea y la invitación. Yo creo que muchas de las personas que están escuchando la radio en estos momentos saben que nosotros nos caracterizamos por tener orden, buenos grupos musicales. En esta oportunidad nos va a acompañar Huella Sureña, siempre resguardando la seguridad también de nuestro bingo. Se forma un ambiente familiar muy grato, ya que también vamos a tener empanadas de horno, terremotos, empanadas fritas y muchas cositas más.
0: Ya. Bueno, acá como está Francisco, ahí vamos a dar también los premios a conocer, ¿no es cierto?
2: Sí, esa
0: Ya.
2: es la idea, esa es la idea. Agradecer también al tesorero de la compañía, Francisco Uribe, que se tomó minutos de su tiempo para dirigirse personalmente y presencialmente también a poder entregar toda esta información. Él tiene muchas cosas también que contar, pero no podía estar ausente en estos momentos como directora de la compañía haciendo esta
0: Claro.
2: invitación, Jaime.
0: Ya. Bueno, eso es importante porque el apoyo también hacia bomberos también es fundamental para toda la comunidad de Puyehue y no solamente para la comunidad de Puyehue, sino también alrededores que también cuando muchos lo necesitan, casos de emergencia.
2: Claro, efectivamente, tal como lo dices tú, es importante que los recursos que hoy en día en muchas oportunidades están escasos, nosotros podamos a través de estas iniciativas poder ir sumando también a nuestras propias arcas de la compañía.
0: Así es, Valeria. ¿Algo más que agregar?
2: Solamente reiterar la invitación, dejarlos en buenas manos para que mi tesorero pueda comentar cuáles son estos valiosos premios, quiénes también nos están apoyando y hacer la invitación a las personas que nos están escuchando que efectivamente puedan ir a nuestro cuartel general 20-30 horas. Van a poder presenciar de un gran espectáculo. Hemos tenido la buena suerte de contar con este grupo musical anteriormente y en realidad Huella Sureña deja a todos bailando en la pista, así que solamente eso, agradecer la posibilidad, el espacio, invitarlos a apoyar a bomberos y a disfrutar de una excelente noche con buenos premios y un ambiente familiar garantizado.
0: Ya, Valeria. Bueno, aquí vamos entonces a conversar entonces ahora con Francisco.
2: muy agradecida, Jaime, que tengas una excelente tarde y que Dios bendiga a todos nuestros auditores en estos momentos.
0: Bueno, muchos cariños. Listo, gracias, saludos, que estés bien. Chao, chao.
2: Saludos, chao, chao.
0: Chao, chao. Bueno, ahí estábamos conversando con Valeria del Río también en esta mañana. Bueno, Francisco, bueno, buenos días también antes de nada. Gracias por haber estado acá. También, bueno, ahí como decía Valeria, tú eres el tesorero de la segunda compañía de bomberos de acá de Entre Lagos.
1: Así es.
0: Bueno, vamos a conversar un poquito, como decía Valeria también, que es importante destacar esta importante iniciativa que está haciendo como la segunda compañía que le tocó este año.
1: Así es, efectivamente, como decía la directora, año tras año nosotros organizamos beneficios ya para ir costeando ciertos gastos operacionales, en este momento gastos de material menor. Como ustedes saben, voluntarios somos todos, así que vamos costeando algunos gastos durante el año. Ya para esto estamos haciendo este beneficio, que es el bingo 18ero. Y en esta instancia vamos a repartir una cantidad de 10 premios, en total 800.000 pesos a repartir.
0: Ya. Francisco, ¿nos puede decir más o menos los premios para que, bueno, las personas sepan, digamos, todos los premios?
1: Así es. Bueno, comenzamos con el primer premio de 100.000 pesos, posteriormente 50.000, 100.000, 50.000, 100.000. 100.000 de nuevo, 50.000, 100.000, 50.000 y 100.000 pesos.
0: Ya. Esto se va a realizar, digamos, ¿cuándo dijiste? El día 18, ¿no es cierto?
1: Sí, el mismo día. El día 18 de septiembre a las 20:30 horas. Ahí va a comenzar el bingo. Ya, sí. Siempre tratamos de como comenzar a la hora, así que para que lleguen, guarden su silla la gente y empiece a disfrutar de la barra y de la cocina que vamos a tener.
0: Ya, claro, eso es lo primordial en este sentido de que puedan comenzar y también, bueno, ahí van a tener empanadas también.
1: Así es, vamos a tener, como decía Valeria, vamos a tener empanadas, papas fritas, barra variada y algunas otras cositas más que se van a ir sumando.
0: Ya. Esto no tiene, ¿no es cierto? Bueno, no ha tenido ningún costo, solamente ir a comprar y ir a jugar el bingo también, ¿no es cierto?
1: Claro, la adhesión de la tarjeta en este momento está a 5.000 pesos. Ya. Yeah. El día que lleguen allá vamos a tener tarjetas disponibles también. Andan voluntarios de la segunda vendiendo sus tarjetas correspondientes.
0: Ya. Yeah.
1: Y eso.
0: Yeah. Una consulta, los puntos de venta específicamente van a estar... apostaban, digamos, en algún lugar específicamente, porque muchas personas a lo mejor van a decir, chuta, claro, los bomberos, pero de repente alguna pasada, a lo mejor algún punto de venta específicamente tienen, hasta el momento todavía no está definido punto de venta.
1: En estos momentos solamente tenemos a los voluntarios activos de la compañía vendiendo a su gente.
0: Yeah.
1: Y ese día vamos a tener punto de venta en la entrada, en la portería. Vamos a tener tarjetas disponibles. Yeah. Tenemos bastantes entradas disponibles todavía para ofrecer a la comunidad.
0: Eso es importante destacar también. Yo creo que los voluntarios se van a colocar a lo mejor afuera de un supermercado ahí, yo creo, para venderle las tarjetas también y puedan cooperar también.
1: Así es. Tradicionalmente siempre lo hacemos días casi cercanos y fin de semana, ya que todos saben, nosotros trabajamos en sí, distintos lados, así que ahí vamos a estar subiéndolo en nuestras redes sociales, como el Instagram de la segunda compañía y el Facebook de la segunda compañía también.
0: Eso entonces es primordial. ¿Qué más puedes contar, Francisco, en esta hora mañana referente al BIM?
1: Nada, quiero tomar un momento para agradecer a nuestros auspiciadores, que gracias a ellos igual podemos gestionar algunas cosas como premios y donativos importantes que nos ayudan a fortalecer el bingo.
0: Yeah.
1: Tenemos varios auspiciadores, pero no. Principalmente tenemos al Dívolo Pizza, yeah, a Funeraria Full Lodger, que eternamente agradecidos con ellos. Kaikizushi, tenemos al Sauropan y herramientas Puyehue. Y tenemos otros auspiciadores más que se van a ir sumando durante esta semana que va quedando, que nos han hecho llegar algunos aportes ahí. Y agradecemos enormemente eso.
0: Claro, exactamente. Así que hacerle la invitación entonces para este próximo 18 de septiembre, que no queda nada también, para que, bueno, vayan y cooperen con, bueno, la segunda compañía de bomberos de acá de Entre Lagos también, que es importante destacar también para que puedan cooperar de una u otra forma con bomberos, que es lo primordial, ¿no es cierto, Francisco?
1: Así es primordial que nos ayuden. Ya todos sabemos que somos una institución totalmente voluntaria, y en este beneficio que estamos haciendo, estamos buscando remodelar algunas cosas de material menor. Material menor me refiero a vestimenta o implementos bomberiles más pequeños. Entonces, eso estamos buscando en estos momentos.
0: Sí, porque conlleva, como dices tú, conlleva a mejorar los equipamientos, comprar materiales que a lo mejor ya están un poco deteriorados también y hay que comprar y todo eso tiene un costo también.
1: Así es, y efectivamente vestir un bombero, siempre lo he dicho, no es barato, al contrario es caro, así que por eso estamos haciendo cierta cantidad de beneficios, no mensualmente, pero casi fijamente cada 3 meses para ir costeando esos materiales.
0: Una consulta, Francisco, ¿solamente los puntos de venta van a ser, bueno, acá en Entre Lago? ¿O sabes tú algo si es que van a salir a vender a algún sector específicamente o solamente van a andar acá, digamos, específicamente los puntos de acá de Puyehue?
1: En este momento solamente en Entre Lagos,
0: Ya,
1: ¿ya?
0: claro.
1: Pero la gente que viene del campo y sus alrededores de Entre Lagos, no tengan miedo a que van a tener una entrada disponible el día 18 en Puertería.
0: Eso es importante destacar también en Francisco. Así que, bueno, bastante ostentosos los premios también y de una u otra forma hacerle el llamado a toda la comunidad de Puyehue y no solamente de la comuna de Puyehue, sino nuestros amigos y vecinos que lo visiten también de la comuna de Río Bueno, también de los sectores rurales, también de la comuna de Río Bueno, que son también, bueno, cooperativos de una u otra forma también con bomberos también.
1: Así
0: ¿Sí?
1: es.
0: Y vienen, por supuesto, acá a Entre Lagos también, así que bueno, ahí aportaron entonces con comprando las tarjetas de bomberos, segunda compañía para el 17, 20 horas, 20, 20, 30, me dijiste, 20 horas.
1: 18 a
0: Ah,
1: las 20:30.
0: 18,
1: 18 a las
0: ya.
1: 20:30. Ahí para que vayan a disfrutar del 18 y le den el puntapié a ese fin de semana.
0: Ya, me dijiste el grupo que va a estar,
1: Va a ser el grupo Huella Sureña, ya nos ha acompañado en una instancia y tuvimos un buen éxito con ellos. Y son reconocidos también.
0: Así que voy a Sureña van a estar presentes también para el 18 en el cuartel de bomberos también,
1: Así es.
0: apoyando a la segunda compañía de bomberos. Así que nada, pues más, bueno, ¿qué más hay que agregar, Francisco?
1: Nada, agradecer la entrevista que nos está dando el espacio acá en radio. Como decía mi directora, como complejo algunas veces, ya que trabajamos,
0: Claro.
1: pero aquí estamos dándole un espacio a nuestra segunda compañía y agradecer a Radio Cogía también por darlo en la entrevista.
0: Exactamente, así que bueno, hacer la invitación nomás para que, bueno, todos cooperen de Puyehue y alrededores para conlleve a bomberos también a apoyar de una u otra forma que más lo requieren también. Así que yo sé que le va a ir muy bien como todos los años, así que mucho éxito también en este sentido para la segunda compañía también, y no solamente la compañía, segunda compañía, sino en general el cuerpo, ¿ya? Porque no solamente lo hacen también todo un grupo de bomberos también que la primera y segunda compañía, así que saludos también para ellos, para la segunda y para la primera también y el cuerpo de bomberos en general también, que hacen un gran aporte también.
1: Así es, un saludo a todos los cofrades de ahí, de la segunda y también de la primera compañía.
0: Así que bueno, esperar que le vaya súper bien también Francisco en este bingo que van a tener del día 18 también y bueno. Ahí tienen que nuestros bomberos van a andar ahí vendiendo sus tarjetas de bingo.
1: Así es, y vamos a dejar esta tarjetita de auspicio acá igual en la radio.
0: Ya, pues. Así que ahí vamos a estarla sorteando entonces la tarjeta de bingo. ¿Ya?
1: Muchas gracias.
0: Bueno, Francisco, que estés bien. Ya. Chao, chao.
1: Chao, chao.
0: Chao. Bueno, ahí está Francisco Uribe, él es el tesorero de la segunda compañía de bomberos de acá de Entre Lagos, también que ellos van a tener su bingo para el día 18. Así que es importante destacar en esta mañana, en la mañana de Radio Acogida. Nosotros vamos con un tema musical y continuamos en la mañana de Radio Acogida.

0: Ahí pasaba el gran cantante Rafael con ese tema musical en esta mañana, en la mañana de Radio Acogida en este día de hoy. Vamos a contarle también a nuestros amigos auditores que, bueno, el día de mañana habrá una atención podológica, mañana 11 de septiembre. 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Así que esta es una importante invitación que se le hace a nuestros amigos auditores quienes están en sintonía de la programación de la mañana de Radio Acogida. Vamos entonces, antes de irnos con una pausa comercial, vamos a quedarlos con otro tema musical para seguir en lo que es la mañana de Radio Acogida.
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2: Son las 11 y 30 minutos.
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0: pasando.
1: Ahí pasó ese mix con el gran cantante como fue Vicente Fernández en esta mañana, en la mañana de Radio Acogida en este día de hoy, para todos los amigos auditores quienes están trabajando también en esta mañana y están en sintonía en esta presente jornada, este día de hoy, jueves 10 de septiembre. Así que saludo para Nicolás y Adalberto, que están de onomástico. Así que saludo para Nicolás y Adalberto también, que están en sintonía también en esta mañana, en la mañana de Radio Acogida. Vamos a revisar algunas importantes informaciones. El alcalde de Osorno critica cartera de jóvenes en el gobierno de Kast y espera que eminente cambios. El alcalde de Osorno, Jaime Bertín Valenzuela, realizó un balance crítico aumento de los 6 meses de gobierno del presidente José Antonio Kast. Cuestionó especialmente algunas decisiones económicas y la falta de mayor certeza para incentivar a las inversiones de los territorios. Lo que dijo el jefe comunal, afirmó que el Ejecutivo ha tenido sus altos y bajos. Concretamente apuntó a las alzas de las bencinas y como uno de los episodios más complejos durante este periodo. No obstante, remarcó que aún queda tiempo para que el Ejecutivo pueda emanar algunos cambios en todo el sector, lo que dijo el alcalde Jaime Bertín.
2: Yo creo que el gobierno central ha tenido sus altos y bajos, como todo gobierno, por supuesto. Yo creo que la gente está expectante, metes tú, para ver, en definitiva, cuál es la línea que hay que tomar ya, el rumbo que lo identifique como tal. Hasta el momento hemos tenido, digo, situaciones bastante complejas. Yo creo que uno de los más complejos fue el alza de la bencina, que uno todavía no termina de entenderlo, ¿cierto? Qué es lo que pasó. Pero yo creo que la situación hasta el momento no ha sido la mejor que podamos decir.
1: También dijo el alcalde, también manifestó preocupación por la incertidumbre que a su juicio pueden afectar a la llegada de inversionistas a la zona. En este sentido planteó que el gobierno debe proyectar tranquilidad y una visión más clara y futuro.
2: Pero queda tiempo, estamos recién, ¿cierto?, 6 meses. Yo espero que se enmienden los caminos, que se tomen el rumbo que corresponde, que se genere tranquilidad para que haya inversión en el territorio, porque esto es importante, que el gobierno proyecta, ¿cierto?, tranquilidad. Si proyecta, ¿cierto?, una visión clara frente a lo que viene al futuro, los capitales se posesionan en un territorio y vienen, ¿cierto?, y se instalan. Si hay incertidumbre, aquí, ¿cierto?, vamos a tener complicaciones. Por lo tanto, yo creo que debemos esperar un poco más, ser cautelosos en esto, y esperar, ¿cierto?, cuáles son los lineamientos que el gobierno va a dar, ¿cierto?, de aquí a los otros 6 meses que quedan para terminar el año.
1: Respecto al funcionamiento del gobierno de la región de Los Lagos, Jaime Bertín cuestionó la experiencia por parte de las nuevas autoridades, señalando que existe una cartera de jóvenes ocupados cargos de seremi y delegados que todavía se encuentran en proceso de aprendizaje. Mientras que la otra mirada destacó que el gobierno regional de Los Lagos, donde valoró la gestión del gobierno de Alejandro Santana, asegurando que tiene capacidad para distribuir los recursos regionales y con quien dijo se encuentra trabajando en la iniciativa conjunta en este sentido. Integrante de la banda dedicada a la vigiato fue formalizado y quedó en prisión preventiva. La diligencia desplegada permitieron destrabar una banda criminal dedicada al faenamiento de comercialización de venta clandestina en la comuna de Los Ríos y también de Los Lagos. La Fiscalía Regional de Los Ríos formalizó al imputado por su participación de una estructura delictual dedicada a la sustracción y faenamiento, acopio y comercialización clandestina de carne de vacuno, porcino y ovino en el origen ilícito de los hechos investigativos desarrollados entre marzo y septiembre de este año en las regiones de Los Ríos y Los Lagos, incluyendo entrega de carne mediante la modalidad de delivery en la comuna de Río Bueno. Durante una diligencia se entregan los registros realizados por la jornada de funcionamiento de la sección del OS-9 de Carabineros, incautando al domicilio investigado más de 266,3 kilos de carne, distintas especies, además de maquinaria y elementos utilizados para su faenamiento y procesamiento de camión en una camioneta y teléfonos celulares. En el mismo procedimiento, el imputado fue sorprendido, además de posesión, con un arma de fuego, municiones y una pistola de fogueo, sin contar con una autorización legal para la tenencia de armas y municiones. Tras la formalización del juzgado de garantía de Río Bueno, decretó la prisión preventiva al imputado considerando los antecedentes expuestos por la Fiscalía de Los Ríos y la necesidad de cautelar los fines del procedimiento. Un adolescente de 16 años de edad que también participó en estos hechos será presentado la mañana en audiencia de control de detención a las 11 de la mañana en el juzgado de garantía de Río Bueno. Bueno, son algunas importantes informaciones que le estamos entregando en esta presente mañana, en lo que es la mañana de radio acogida en este día de hoy. Puedes seguir programando tu música, tus pedidos, tus saludos, claro que sí, en esta mañana, al 64-2371-484. 64-2371-484. También lo puedes hacer al más 569-7174-4756. Más 569-7174-4756. Para continuar nosotros en lo que es la mañana de radio acogida en este día jueves.

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Ahí pasaba American Sound con ese tema musical en esta mañana, en la mañana de radio acogida, cuando son las 11 de la mañana con 55, 11 de la mañana con 55. Bueno, vamos a saludar a Eugenio, que los acaba de llamar. Saludo para Eugenia, que está en sintonía también a esta hora en el sector de Puerto Chalupa. Saludo para Eugenia, y lo está escuchando y quiere escuchar a los Bukis en esta mañana. Así que antes de ir a la pausa, vamos entonces con este tema solicitado.

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1: Son las 12, mediodía en Chile.
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Seguimos en la tarde ya de este día de hoy, jueves 10 de septiembre. Y pasaban, por supuesto, las cuecas, nuestro mes de la patria también. Un saludo cordial y afectuoso quienes se vienen sumando también a la compañía a través del 100.9 y también a través de nuestra señal online www.radiocogida.cl para así compartir la buena programación en este transcurso, claro que sí, de esta tarde ya de este día de hoy. También lo puede seguir a través de nuestro portal de Facebook, usted lo busca como Radio Acogida Puyehue 100.9, así es, como Radio Acogida Puyehue 100.9, nos pueden seguir en esta hora de la tarde. Bueno, los llamó Gerardo, que está trabajando junto a su amigo Luis y Matías, y ellos están trabajando en el sector de Mantilhue Alto. Ahí están escuchando la radio. Saludos para nuestros amigos ahí del sector de Mantilhue Alto. Y los muchachos quieren pedir un tema que se llama El Maestro Encachado, que los piden los muchachos ahí que están trabajando en esta hora de la tarde. Así que vamos de inmediato con este pedido musical.

Sí, estamos en esta hora de la tarde cuando ya son las 12 del día con 14 minutos, 12 del día con 14 minutos, ahí pasaban ese pedido musical en esta programación de Radio Acogida en este día de hoy. ¿Dónde tú puedes seguir programando tu música, tus pedidos, tus saludos? Claro que sí, en esta hora de la tarde, también al +569 7174 4756, +569 7174 4756. Como también lo puedes hacer, tan fácil, tan sencillo, tan simple, al 64-23-71-484, 64-23-71-484. Panguipulli Suralis presenta solucionar en días afectación de 7 familias por aguas servidas en las casas. La empresa Suralis emitió en días, pretende solucionar la afectación de 7 familias de Panguipulli por aguas contaminadas con escurrieron a sus hogares tras una falla del sistema de impulsión de la planta. El subgerente del territorio norte de la compañía dijo también que las tuberías de impulsión que transportaban agua servida a la comuna hacia la planta del tratamiento tuvo una filtración y provocó tales contaminantes que llegaron a 4 hogares y 3 patios en un total de 7 propiedades en el lugar. Ejecución señaló que haberse cargado con las afectaciones deben realizarse también sanitización en los lugares que tiempo reducido y las familias también de cabañas estimadas. Lo que dijo al respecto a la afectación en las viviendas, estas tendrán proceso como depende de la afectación que tengan las viviendas y el alcance que tengan estas afectaciones dentro de la propia vivienda. Pueden ser obviamente días, pero que tengamos que reubicar a la familia, pero todo esto depende de qué tan profundo sea el tema. En tanto, la afectación que tienen los hogares para poder solucionar completamente el problema y que las familias puedan retornar a sus casas, señaló Gil. El representante de Surales manifestó que la falla ya fue reparada y para ello debieron contar con el suministro en todas las áreas urbanas de la comuna. A ello se suma estableciendo 29 puntos de repartido de agua potable y atención de puntos críticos como centro de salud y adultos mayores. Mientras que aún deben determinar las causas de la falla, adelantó que la próxima semana comenzarán la construcción del proyecto de ampliación de la planta de agua servida de la comuna, 4 años de espera en su aprobación ambiental. Son algunas importantes informaciones en esta presente tarde de este día de hoy para todos los amigos auditores quienes están en sintonía de la programación de la tarde, a esta hora a través del 100.9.

Seguimos compartiendo la buena programación, siendo las 12 del día con 25 minutos. 12 del día con 25 minutos. Ahí pasaba también ese tema musical de los 90, también en esta presente tarde de este día de hoy, para todos los amigos y amigas quienes nos siguen a través de nuestro portal de Facebook. Usted lo busca como Radio Acogida Puyehue 100.9 en esta presente tarde. Bueno, los llamó Raquel, que está en sintonía también a esta hora. Ya está en sintonía también en Población Soma Sur. Saludo para Raquel de Población Soma Sur, que lo está escuchando y los pide un tema. El tema se llama Cara de Gitana, de Daniel Magal. Cara de Gitana. Así que saludo para Raquel de Soma Sur, que está en sintonía. Entonces vamos de inmediato con su pedido musical.

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1: Son las 12 y 30 minutos.
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Así seguimos en esta hora de la tarde, cuando ya son las 12 del día con exactamente ya 35 minutos, 12 del día con 35 minutos. Saludos para quienes se vienen sumando también a la señal que es online, www.radioacogida.cl, para así compartir nosotros hasta la una. Después de la una tenemos con contacto con Cooperativa, de 1:30 las noticias a nivel regional, de 1:30 a 2 de la tarde. Y nosotros en la tarde para todos nosotros hoy día lo vamos a estar acompañando de 5 a 6 solamente el día de hoy, como todos los jueves, porque de 6 a 7 tenemos el programa cristiano Cristo en la Peña, que va de 6 a 7 de la tarde. Así que una hora lo vamos a estar acompañando este día jueves 10 de septiembre. Así que saludo para quienes se vienen a sintonía también a esta hora de la tarde a través del 100.9 y también a través de nuestros amigos de Rupanco, Las Vegas de Rupanco, también nuestros amigos de Punguipa, Casa de Lata, también un cordial saludo. Nuestros amigos del sector de Champulle, comuna de Río Bueno, saludo para Champulle también en esta hora de la tarde, a todos los que están trabajando también en esta hora y escuchando el 100.9. Vamos a quedarlos con Cabas, esto se llama Mi Bombón, que los canta en esta hora de la tarde acá en el 100.9 Radio Acogida.

Así estamos compartiendo la buena programación, siendo las 12 del día con 39, casi 40 minutos, 20 minutos para la 1 de la tarde. Nosotros hasta la 1 nosotros les acompañamos acá en el 100.9 Radio Acogida. Vamos a revisar noticias del ámbito del deporte. Gustavo Alfaro no ha renovado y alerta que traicionará a Paraguay y tendrá oferta en La Roja. Gustavo Alfaro, entrenador que comandó la selección de Paraguay y en el Mundial 2026, podría arribar a Chile, y eso tiene en alerta al fútbol guaraní. El contrato de estratega argentino culminó con la participación de la albirroja en la Copa del Mundo tras caer ante Francia en los octavos de final, pero se esperaba que ambas partes lograran una extensión del vínculo. Sin embargo, según reportan medios paraguayos, esto no ha ocurrido y la incertidumbre se aumenta. A pocos días de que Paraguay vuelva a escena después de que su histórica participación del Mundial 2026, la continuidad de Gustavo Alfaro frente a la albirroja todavía no está oficializada, reveló a última hora. Según la publicación del punto de conflicto entre la Asociación Paraguaya y el fútbol de la APF, el entrenador, en lo económico, el director técnico habría solicitado un aumento cercano al 70% de su salario para renovar. Con las negociaciones caídas, seguramente un entrenador interino esté con la albirroja en sus amistosos de la próxima fecha FIFA ante Bolivia y Colombia. La roja tiende a Gustavo Alfaro. Mientras que Paraguay crece la duda por la continuidad del entrenador, el mando de la albirroja, una oferta desde Chile, podría afectar las travesías. De acuerdo a la información, Unicanal La Roja le habría presentado un ofrecimiento que duplicaría lo que el estratega argentino pediría en el país guaraní. Ante el rumor que llega a Chile, los medios paraguayos ya habrían de una tradición que parte de Alfaro por caso de optar por el combinado nacional. El señor que sabe que Paraguay es el lugar donde más querido se sintió bastante ahora en su vida, nunca va a escuchar una silbatina tan fuerte como cuando venga a la selección chilena en el Estadio Defensores del Chaco, advirtió la prensa guaraní. Bueno, esto es lo que está pasando también con el entrenador de Paraguay, que Gustavo Alfaro no ha renovado contrato y alerta que traicionará a Paraguay y tendría oferta en la selección de La Roja en Chile. Vamos con otra información también del ámbito del fútbol en esta hora de la tarde. Un peso pesado le da la espalda a Gianni Infantino. Francia le retira su apoyo al mando de la FIFA. Mazazo a Gianni Infantino. La Federación Francesa de Fútbol se reunió el día jueves en otra agrupación europea y decidió retirar su apoyo al presidente de la FIFA de cara a la reelección, lo que representa el 18 de marzo del año 2027. Así lo decidió el Comité Ejecutivo de la FIFA, reunido este día jueves, según el diario Portal. La posición de Francia coincide con las otras grandes federaciones europeas, como la de Inglaterra o Italia. El presidente de la FIFA, Philippe Dario, se opuso inmediatamente al proyecto de Infantino y cede participaciones del Mundial al fondo privado, Contralor de las Personas Cercanas al presidente estadounidense Donald Trump, una iniciativa que el propio Infantino terminó por aclarar por la polémica que creó en todo ámbito. También detalló que se ha sido crítico en el ejecutivo suizo-italiano por la manera en que la repartió los premios económicos en los últimos torneos. El dirigente lamentó que el Mundial de los Clubes del torneo celebrado por primera vez en el año 2025, el impulso de Infantino estuviera mucho mejor dotado por los propios Mundial 2026, disputado en Estados Unidos, México y Canadá. Bueno, son algunas importantes informaciones del ámbito del deporte también que le estamos entregando en esta presente tarde de este día de hoy para todos los amigos auditores quienes están en sintonía de la programación de la tarde. Vamos a quedarnos con un tema musical de esta gran banda como fue Banda Blanca. Vamos a ir con este tema musical.

Ahí pasaba Banda Blanca con ese tema musical. Claro que sí, en esta presente tarde ya de este día de hoy, siendo las 12 el día con 50. Bueno, vamos a quedarnos con estos últimos temas musicales, claro que sí, en esta presente jornada. Bueno, los llamó Lucas, que está en sintonía también a esta hora. Salud para Lucas, que lo está escuchando en el sector Los Negros. Salud para Lucas. Y los pide un tema que quiere escuchar a Iyapu. Cualquier tema de Iyapu para nuestro amigo Lucas del sector Los Negros. También los llamó Amanda, que lo está escuchando también a esta hora. Ella está en sintonía en Población El Colorado. Salud para Amanda de Población El Colorado. Y los pide a Leo Dan. Ya, con estos dos pedimos temas musicales. Nosotros los comenzamos, claro que sí, a despedir este espacio para volverse a reencontrar más tarde de lo que va a ser la tarde para todos de 5 a 6 de la tarde.

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2: Son las 13 horas.
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2: De un millón de viajes dentro de Chile.
3: Dado el momento económico, el ministro Quirós no descarta una política fiscal algo más expansiva, de modo quirúrgico, dijo, donde genere más empleo.
4: Intimidaron al chofer y al peoneta, otro asalto, un camión con carne y embutidos. Anoche hubo 4 heridos en una balacera frente a una iglesia evangélica en Colina.
3: Comienza el primer juicio oral en el caso del secuestro y homicidio del teniente venezolano Ronald Ojeda.
4: A 53 años del golpe, Kast estará en Valdivia. Alvarado defiende la decisión de no conmemorar la fecha. Juan Manuel Serrat recibirá en Roma el premio Salvador Allende.
3: En el exterior, escándalo por la oferta de Trump de repartir plata si los republicanos ganan la elección de medio tiempo. El petróleo salta hasta los $105 el barril.
4: Y en el fútbol, a horas de una nueva nómina, surge el nombre de Gustavo Alfaro, actual técnico de Paraguay, como carta para dirigir a La Roja.
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1: Cielos nublados en la capital, estamos con 15 grados dos décimas, va a subir un poquitito más nomás la temperatura, hasta los 16. Para la tarde se advierte posibilidad de chubascos y de tormentas eléctricas, no solo aquí en la capital, también al interior de la región de Coquimbo, de la región de Valparaíso, en la zona de Talca, ahí en O'Higgins también.
2: Mira, truenos y relámpagos, ojo con eso hoy, y para mañana viene lo mismo. Una cargada agenda policial, a ver. En Lo Prado, un carabinero abatió un delincuente. En Colina, disparos afuera de un templo religioso. Además, un homicidio en Estación Central. Y lo del ex fiscal Fodich, que sigue siendo noticia. Mañana hay formalización. Felipe Cofré, buenas tardes.
3: Hola, muy buenas tardes, Rodrigo. Claro, partimos en Lo Prado, donde carabineros abatió un delincuente y detuvo a otros dos luego que los intentaron fiscalizar esta madrugada. Esto ocurre en el pasaje Pasco, donde se encontraban alrededor de una fogata estas cinco personas que se negaron a un control de identidad luego de los patrullajes preventivos que realizaba carabineros. Uno de estos sospechosos extrajo un arma y apuntó al personal policial, el que respondió con disparos provocando la muerte de quien los amenazaba y logrando la detención de otras dos personas que arrancaban y que en la huida incluso se deshicieron de un bolso contenedor de droga y municiones, además de armas de fuego de alto calibre. Es el coronel Cristian Acevedo quien entregó más detalles.
4: Al proceder a su control, estos individuos emprenden la huida, son seguidos de infantería por personal de carabineros y en el lugar donde nos encontramos, uno de ellos extrae un arma desde sus vestimentas, siendo abatido por personal de carabineros en el lugar. Dos de los individuos que huían fueron detenidos pocos metros más adelante. Producto de todo este procedimiento, tenemos como resultante, lamentablemente, una persona fallecida, dos detenidos y la recuperación de dos armas de fuego de grueso calibre y con gran cantidad de munición.
3: Y el Ministerio Público instruyó a ambas policías a trabajar en este caso, a carabineros en la detención e incautación de armas y también la brigada de homicidios de la PDI en el fallecimiento de esta persona que murió abatida por personal de carabineros. Se suma un asesinato con arma de fuego en la comuna de Estación Central, en donde un ciudadano extranjero fue acribillado a disparos en plena vía pública, aparentemente, según se investiga, en el contexto de la venta de un vehículo en plena vía pública. Ahí habría recibido 8 disparos, 3 se alojaron en su cuerpo, los que le provocaron la muerte de camino a un centro asistencial. Lo otro ocurre en Colina, donde 4 personas fueron heridas de bala, 2 de ellas incluidas, que participaban de un culto en una iglesia evangélica. Todo empieza afuera, donde 2 hombres que estaban al interior de un auto resultaron baleados por otras 12 personas que llegaron a ese lugar supuestamente a comprar un teléfono que ofrecían las víctimas a través de redes sociales. No se sabe por qué se inicia una discusión que termina con los disparos. Algunos de ellos que entraron a este templo protestante en donde se hirió al pastor y a un congregante que fueron alcanzados por los disparos, todos trasladados a un centro asistencial, afortunadamente fuera de riesgo vital. Escuchamos la voz del fiscal Eduardo Pontigo.
5: Iban a hacer la transacción de la venta, ¿cierto?, de un teléfono celular, instantes en los cuales llegan alrededor de 12 sujetos desconocidos con los cuales iban a efectuar esta transacción. Estos imputados proceden a efectuar disparos en contra de estas dos víctimas y algunos de esos disparos además impactan, ¿cierto?, acá en un templo evangélico existente en el lugar. Lesiona también a dos personas que se encontraban en este lugar, tanto al pastor como a otra persona también que estaba en ese culto.
3: Cambiamos de tema, hablamos del caso de la detención de 3 funcionarios activos de la PDI, del ex fiscal Vinko Fodich y otros 3 civiles vinculados a una organización criminal dedicada a secuestros extorsivos. Todo a la espera de la audiencia de formalización y es que el fiscal Miguel Ángel Orellana se refirió por primera vez a este hecho, el fiscal jefe de la Fiscalía Supraterritorial a cargo de estas diligencias y también vamos a escuchar al director general de la PDI que confirmó que se está tramitando la baja institucional de los detectives que fueron detenidos.
0: la solicitud fue efectivamente por los delitos de secuestro extorsivo, extorsión y otros delitos funcionarios vinculados. Yo solo puedo confirmar que el abogado Fodich sí está detenido. El resto de los detalles no los podemos entregar esta mañana, primero porque mañana es la formalización, segundo porque se encuentra una serie de diligencias en curso.
6: Cualquier funcionario que esté involucrado se va a meter a la máxima media. Aquí no se miran rostros, ni cargos, ni funciones. No hay cabida para conductas fuera de la probidad, la ética y la obligación legal. La fe pública está en nuestras manos y eso no se puede colocar en juego. Y lo importante es que los propios detectives son los que detuvieron a estos malos funcionarios.
3: Ahí está el director Eduardo Serna, que también indicó que dentro de esta organización criminal, las personas detenidas, en este caso los funcionarios detectives de la PDI, cumplían roles específicos. Para mañana, en la mañana, cerca de las 10:30, está programada la audiencia de formalización de estos 7 imputados.
2: Todo en una agenda policial bien intensa en las últimas horas aquí en la región metropolitana. Felipe, muchas gracias.
3: Buenas tardes.
1: Y concluye la primera jornada del juicio oral por el secuestro con homicidio del teniente venezolano Ronald Ojeda, donde el Ministerio Público refuerza la tesis de un crimen con motivación política. Brian Gálvez, buenas tardes.
7: Buenas tardes, Vero. Claro, finalizó hace pocos minutos este primer día del juicio oral contra Michael Villegas, acusado por su participación directa en el secuestro con homicidio del exteniente venezolano Ronald Ojeda. Villegas, recordemos, fue extraditado desde Costa Rica para responder por su participación en este crimen que la Fiscalía ha calificado como un hecho con motivaciones políticas y que ha vinculado a la figura del ministro del Interior venezolano Diosdado Cabello. En medio de una pausa en los alegatos, el fiscal Héctor Oparro se refirió a la motivación detrás del secuestro y marcó una diferencia con la dinámica habitual del tren de Aragua. Según explicó, en este caso no existiría un secuestro extorsivo, sino un objetivo específico detrás de este delito. Pasemos a escuchar precisamente lo que señaló el fiscal Barros.
8: La motivación para este secuestro es una motivación distinta a la que comete, a los secuestros que comete el tren de Aragua. Aquí hemos estado acostumbrados en este país, en el tren de Aragua, a que secuestran en la vía pública por lo general, hacer las llamadas extorsivas para efectos de poder cobrar, y por lo general, no siempre, pero por lo general son personas que se dedican también, los secuestrados, a cometer algunos delitos, y por eso es que ellos se conocen en ese mundo. En este caso particular no existe ninguna de esas motivaciones, sino que es todo lo contrario. La única razón es que el perfil de él es un perfil político, de una persona que había estado en 2 intentos golpistas en contra del gobierno de Nicolás Maduro.
7: También pudimos conversar con el abogado de la familia Ojeda, Juan Carlos Manríquez, quien destacó que este crimen marcó un punto de inflexión no solo para Chile, sino también para Latinoamérica por el nivel de cooperación internacional que ha generado. El abogado además se refirió ante el tribunal al temor que este caso ha provocado y a la situación actual que enfrenta la familia de Ronald Ojeda. Pasemos a escuchar lo que dijo.
9: Nosotros sostuvimos hoy en la apertura de este caso el punto de inflexión que significó para Chile, para Latinoamérica y específicamente también para las víctimas, el hecho que a las 3 de la mañana, en el lugar más íntimo de una casa, 5 sujetos caracterizados como policía más un apoyo financiero, económico, estratégico y logístico de alto nivel, irrumpieran en la intimidad de ese hogar para llevarse a un sujeto exhibido como un trozo de carne frente a todo el mundo en ropa interior, para dar una señal de que todos aquellos que se habían levantado contra lo que entendían era un régimen dictatorial en su país, debían ser alcanzados, eliminados y demostrados como tales ante todo el mundo a fin de infundir temor.
7: Este juicio oral contra Michael Villegas, y que continúa en desarrollo, es solo el principio, han señalado desde el Ministerio Público, ya que esto continuará el 20 de septiembre con otro formalizado, con otro juicio a los autores materiales, que señala también el Ministerio Público. Lo que ha comentado el fiscal Héctor Barros es que también habrá novedades en torno a las diligencias con Diosdado Cabello, y todo esto continuará mañana en el Centro de Justicia.
1: Insistir entonces en que esta es la primera jornada del primer juicio oral por el secuestro con homicidio de Ronald Ojeda, porque van a venir otros juicios más adelante. Gracias, Brian. Buenas tardes.
7: Buenas tardes.
2: Seguimos hablando de seguridad, una reunión de los alcaldes con el ministro Arrabo y Jorge Espinoza Cuellar. Buenas tardes.
10: Sí, muy buenas tardes. Hubo una firma de un convenio que firmaron varios alcaldes de la zona centro y sur para desarrollar precisamente una colaboración y prevención en la persecución del delito. Esta mañana, los alcaldes de 6 comunas suscribieron precisamente este convenio que viabiliza una acción conjunta y que permite a inspectores y patrullas municipales de una comuna entrar y actuar en territorio de otra ante la ocurrencia de un delito que se esté cometiendo. Sobre esto escuchamos al alcalde de Pedro Aguirre Cerda, Luis Astudillo.
11: La región metropolitana es una macrozona donde un delito puede ocurrir a mucha distancia de nuestro propio municipio y perfectamente puede terminar en Pedro Aguirre Cerda, en Cerrillos, en San Joaquín, en fin. La firma de este convenio nos va a permitir perseguir el delito fuera de nuestras fronteras comunales, situación que hasta el día de hoy no es posible por las barreras administrativas.
10: Claro, y es que precisamente hace recién un mes entró en vigencia la Ley de Seguridad Municipal que permite este tipo de colaboración entre comunas. El acuerdo fue suscrito por los alcaldes de Pedro Aguirre Cerda, Santiago, Estación Central, Cerrillos, San Joaquín y San Miguel, cuya alcaldesa, Carol Baum, apuntó que va más allá de simplemente permitir el paso de patrullas municipales de una comuna a otra.
12: Todo lo que es la tecnología asociada, ¿cierto? Cámaras de seguridad, comunicación permanente, que estén todos los equipos y las radios comunales coordinadas para poder avisar qué es lo que está pasando, hacia dónde va una persecución y apoyarnos mutuamente, pero también en el caso de que no hayan patrulleros de otra comuna, nosotros poder seguir esta persecución de una comuna a otra.
10: Esta coordinación entre comunas del sector centro y sur de Santiago fue valorado por el ministro de Seguridad, Martín Arrau, quien además fue consultado sobre la reforma constitucional en esta materia. Es que senadores del oficialismo sostienen que las conversaciones entre los integrantes de la Comisión de Constitución ha arrojado que se mantenga cerca de la mitad del contenido original del proyecto ingresado al Congreso. Esto señaló al respecto el ministro Martín Arrau.
13: No nos estamos enamorados de un texto, si eran tantas palabras y queda la mitad, si eran tantos artículos y quedan menos. Mientras se produzca el efecto de que Gendarmería de Chile sea quien segmenta las cárceles por criterios de seguridad, o mientras se produzca el efecto que tengamos un listado de organizaciones criminales y que no tengamos que demostrar en cada juicio la existencia de esa organización, bienvenido sea.
10: Si bien este proyecto ya está durmiendo hace varias semanas en el Congreso, particularmente en la Comisión de Constitución de la Cámara Alta, el propio gobierno ha señalado que después de las fiestas patrias esperan retomar el trámite, con lo cual se espera que de aquí a fines de septiembre pueda alcanzarse un acuerdo político entre el oficialismo y la oposición.
2: Gracias, Jorge.
10: Buenas tardes.
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15: A puertas de un nuevo 11 de septiembre se activa el plan de contingencia en las comunas más conflictivas. Sabemos de eso, también de la agenda de actos conmemorativos. El presidente Kast, por de pronto, no estará en Santiago ni en Palacio mañana. Camila López, buenas tardes.
16: ¿Qué tal? ¿Cómo están? Buenas tardes. Y mañana se cumplen 53 años del golpe de Estado que derrocó al presidente Salvador Allende e inició la dictadura militar. Los partidos de oposición junto a la Fundación Salvador Allende organizaron dos actividades. La primera será a las 9 de la mañana en el mausoleo del exmandatario en el Cementerio General. Después, los dirigentes realizarán una caminata por Morandé con un paso por la puerta de Morandé 80 para finalizar con una ofrenda floral en el monumento Allende en la Plaza de la Constitución. Los partidos del progresismo han cuestionado que el gobierno no tenga una agenda conmemorativa propia y piden que esa decisión no implique retroceder en políticas de Estado como el Plan Nacional de Búsqueda y la Protección de los Sitios de Memoria. La Moneda, sin embargo, como ya decíamos, no contempla un acto oficial para este 11 de septiembre. El presidente José Antonio Kast ya había señalado que el gobierno no organizará una ceremonia propia y que tampoco habrá algún tipo de actividad. El ministro del Interior y vocero Claudio Alvarado explica la posición del Ejecutivo.
17: Es un día en el cual todos los chilenos se aproximan con diferentes tipos de sensibilidades y de sentimientos. Y nosotros somos respetuosos de esas aproximaciones respecto a esta fecha. Pero nuestro gobierno estamos preocupados y trabajando día a día en las prioridades de las personas y estamos pensando cómo ese trabajo contribuye a construir un mejor Chile hacia adelante, donde las diferencias políticas no nos lleven a los extremos del pasado.
16: Bueno, y la seguridad será otro de los ejes de la jornada. El gobierno informó que Carabineros y la Policía de Investigaciones dispondrán de planes operativos para prevenir hechos de violencia, mientras que las municipalidades han coordinado medidas especiales en los puntos que históricamente concentran mayor complejidad. En Estación Central, por ejemplo, el municipio trabaja con Carabineros en medidas preventivas para los sectores de mayor riesgo. Escuchemos al ministro de Seguridad, Martín Arrau, también al alcalde de Estación Central, Felipe Muñoz.
18: Hay fechas que a veces tienen ciertas connotaciones y, por supuesto, las policías tienen un plan de respuesta y preparación ante posibles hechos que puedan afectar la seguridad. Estamos preparadísimos, vamos a estar ahí monitoreando para que esto pueda ser lo más tranquilo posible, que es nuestra obligación legal.
19: Han habido también decomiso de armas a partir de este trabajo preventivo, afortunadamente. También hemos hecho todo lo que tiene que ver con el retiro de escombros y neumáticos dentro del entorno. Procedemos también dentro de las próximas horas al retiro de semáforos también de este lugar, de manera de poder evitar la vandalización.
16: Bueno, la agenda de mañana también contempla otras actividades como un acto a las 12:15 horas en la explanada del Museo de la Memoria y los Derechos Humanos. También distintas organizaciones van a realizar homenajes en el extranjero para recordar a las víctimas del golpe de Estado.
15: Camila López con la información. Gracias, Cami. Buenas tardes.
16: Buenas tardes.
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2: Vamos al deporte, se viene una nueva nómina, hay un nombre que surge para dirigir a la selección chilena, novedades en el tenis también. Francisco Caneo, ¿qué tal? Buenas tardes.
20: ¿Qué tal? ¿Cómo están?
21: Hola,
20: Rodrigo,
21: Pancho.
20: Verónica, y en Colo Colo también. Se está llevando a cabo otro homenaje más para Mirko Josic. Hasta ahora, la Casa Alba va a llevar el nombre del técnico campeón de la Copa Libertadores con Colo-Colo. Allá está Maxi Videla, Maxi, en un evento donde ya Aníbal Mosa puede estar más cerca de Mirko, donde ayer tuvo también un reconocimiento en el Estadio Monumental. ¿Cómo estás?
22: ¿Qué tal, Francisco, Rodrigo, Verónica? Sí,
21: hola.
22: Así es. En este minuto vemos cómo justamente el ex entrenador yugoslavo que tuvo Colo Colo, Mirko Josic, campeón de la Copa Libertadores 1991, como sabemos, se fotografía junto a todos los juveniles que habitan esta Casa Alba, que ya oficialmente hace unos 15 minutos lleva el nombre de Mirko Josic. Se destapó una placa dorada con el nombre del entrenador europeo que tuvo el cacique y ya oficialmente la Casa Alba se llama Casa Alba Mirko Josic. Habló, por supuesto, el entrenador yugoslavo, habló Aníbal Mosa, habló Jaime Pizarro en esta jornada en una ceremonia dirigida por Vladimiro Mimisa. Y ya está, ya tiene el nombre Mirko Josic, que le quedan aún actividades, ¿eh? Ayer, como lo decía Francisco, estuvo en el Teatro Caupolicán, estuvo en el Estadio Monumental, hoy día de vuelta acá en Macul, en la Casa Alba, y en la tarde al ex Congreso, donde va a recibir otro homenaje más Mirko Josic, que va a estar acá en Chile hasta eso del 20 de septiembre, y tiene varias actividades, pero quizás una de las más significativas esta, la que acabamos de vivir con la Casa Alba, recibiendo su nombre, y también con, atención, la dirigencia de Blanco y Negro, comprometiéndose a un monumento, ya en el Estadio Monumental para el entrenador yugoslavo. Así que ojo, que incluso también dijeron, bueno, nosotros nos comprometemos a ese monumento, usted comprométase a venir cuando lo inauguremos. Y Mirko Josic también dejó su palabra a volver si es que ese monumento se termina dando aquí en Macul también.
2: Monumento donde ya está, por ejemplo, Chamaco y Caceri, claro.
22: Exacto,
2: uno
22: exacto.
2: Supone que ahí debiera estar.
22: Claro, justamente, ahí también debes estar cerca de las otras leyendas de Colo-Colo, y donde también esperamos esté también Marcelo Pablo Artichoto.
20: Pronto, eso esperamos. Bueno, Maxi, quedamos atentos a lo que pasa en el Monumental. Un abrazo.
22: Dale, abrazo.
20: Ahí está. Chao, lo que se le está entregando ahora al croata Mirko Josic.
15: Bonita cosa, sí, eso vino además, ¿no?
20: Sí.
15: A recibir el cariño.
1: de amor. La gente cercana a Colo-Colo.
20: Cuando uno recibe amor, uf, el corazón queda lleno.
1: Así nomás.
2: La vida es otra.
20: El pecho inflado.
1: Sí.
20: Hermoso. Oye, tengo información hasta ahora, como los antiguos programas de espectáculo. Tengo información hasta ahora.
2: El celular.
20: Algunos datitos de la nómina de la selección chilena, más allá de lo que se conoce. Sí, o bien estos tres juveniles, lo que hemos hablado de López, que el Braga ya lo oficializó como nominado.
2: El hijo de australiano.
20: Papá australiano, claro. Está en la nómina el arquero de Huachipato, Cristian Bravo, que el domingo jugó un partidazo frente a Colo-Colo.
2: Muy bien.
20: Si ustedes me preguntan, Eric Pulgar, por ejemplo.
1: ¿Eric Pulgar?
20: Nuevamente no está en la nómina de Eric Pulgar.
1: Pero eso fue una decisión de él.
20: Yo entiendo que sí, la NFP ha hablado con él. La versión de la Casa del Fútbol habla de que él no quiere venir a la selección. No hemos escuchado o no hemos podido llegar todavía a la versión de Pulgar.
1: Ok.
20: Pero nuevamente Pulgar queda fuera.
2: Va.
20: Y uno de los jugadores destacados de este torneo es Chinito Hernández. Leandro Hernández.
2: De Colo-Colo.
20: Adentro de la nómina.
2: Está bien, así.
20: ¿Cuántas generaciones doradas?
2: Ni uno.
20: Cero. Ni Vargas, ni nada. Y de la U, dos jugadores, Agustín Arce y Marcelo Morales. Pasada las 2 de la tarde vamos a tener...
2: Guerrero no.
20: Ya, no, Guerrero no. Vamos a tener...
2: Por Mazabal tampoco.
20: Tampoco.
1: Oye, el chico de Colo-Colo que mencionaste recién es el que estuvo en el streaming de Arturo Vidal.
20: El día lunes.
1: Últimos días.
20: Sí, sí, sí.
1: Así no, que ahí lo postuló.
2: Verónica está fanática del...
20: ¿Estás viendo el reino de Vidal? Así se llama, el reino de Vidal.
1: En realidad no, pero tengo buenos informantes. De eso vive uno.
20: Pero bueno, yo el otro día lo vi. Lo vi con Javier Correa, sí, lo vi el lunes.
2: Estuvo con Correa.
20: Tiene cositas, hartas cositas de netamente futbolísticas de cómo se posicionan dentro de la cancha.
2: Porque nadie le hace ni una pregunta.
20: Nadie le hace ni una pregunta de nada.
1: Pero yo lo que decía era, ¿habrá influido que Vidal lo haya llevado, postulado de una u otra manera ahí para que finalmente lo nominaran?
20: No, porque viene haciendo buena campaña.
1: Ay,
20: sí, sí. Bien el chinito.
1: Se lo merece.
20: Sí, aparte la nueva joya Colo-Colo siempre está en la selección, porque también hay que atraer gente a este nuevo proceso.
1: Por supuesto.
2: Ahora dijiste que después del ancho.
1: Dijiste que ningún generación dorada, o sea, Eduardo
20: Vargas...
1: Ninguna
20: generación dorada, no está.
1: No está.
20: No hay generación dorada, no hay jugador en la Católica tampoco.
2: ¿No está Clemente Punta?
20: No está Clemente, ni Seba Arancibia, no. Y recordemos, Gerson López, volante de 19 años del Braga, de Portugal. Zidane Yáñez, que lo hemos estado escuchando en los últimos años porque él... Estuvo con la selección chilena en el sub-15, por ejemplo, hace como 4 años.
2: Su papá fanático de Zinedine Zidane.
20: Claro, por eso se llama Zidane Yáñez. Juega en el Nashville de la Major League Soccer, tiene 18 años, jugó también en la sub-17. Entonces ya conocemos a Zidane, que es un delantero centro. Y Tomás Den, lateral izquierdo, 19 años, que ya ha jugado con la selección chilena sub-20. Mira. Milita en el Español B, de Cataluña, así que son las novedades que va a tener con las que hemos
2: contado.
20: Osorio adentro. Osorio adentro, Marcelino. Se está adentro, Marcelino está adentro.
1: ¿A qué hora vamos a ver la lista definitiva?
20: Pasadita las 14 horas.
1: Para el horario de.
20: Sí, no, bien. Viene el profesor Córdoba en
1: esto.
2: Todo
1: muy bien.
2: Todo coordinado.
1: Oye, perdona, ¿y va a ser con conferencia de prensa de Córdoba?
20: No, yo no estaría con usted hasta ahora.
1: Solo se publica.
2: Turno F5.
20: El 26 de septiembre, que recuerden, es el cumpleaños Néstor Contreras ese día, para que lo anoten en su agenda y lo hacen lugar.
1: 26
20: de septiembre.
1: Anotado.
20: El martes 26 de septiembre con Estados Unidos.
2: Pero es sábado.
20: Martes 29 va a jugar con México, con Canadá, y el 26 de octubre, y el 6 de octubre con la selección azteca. Canadá el 26, después 29 Estados Unidos, y el 6 va a ser entonces con México. La selección mexicana, que tiene esta selección chilena con otro técnico en la órbita de La Roja, Gustavo Alfaro.
2: Desde eso es inesperado.
20: Inesperado porque es una carta y este reportero cooperativa, que es de Pablo Milat hace mucho rato. Milat hace mucho tiempo que está con la carta de Alfaro bajo la manga, pero es un presidente que le queda muy poco tiempo. Bueno, aparece en la órbita de la selección chilena.
2: Está muy, o sea, le fue muy bien con Paraguay.
20: Ya, lo que pasa es un problema de Lucas.
1: Es muy caro.
20: La renovación de Alfaro, no, con los paraguayos. Alfaro dice, ya, los metí en el Mundial, pasamos una ronda y le ganamos a Alemania. Hay que aumentar el sueldo. Ya, ¿cuánto lo quiero aumentar? 70-80%. Y los paraguayos le dijeron, no, no, señor.
1: No nos alcanza.
20: No, señor Alfaro, 30% de alza en el sueldo. Y ahí están, en eso. Entonces, mira, lo que postulan los muchachos del Paraguay es que hay un tira de afloja que donde la selección chilena está muy atenta.
2: Meterse la roja.
1: Perdón, claro. Perdón. ¿Y aquí hay plata como para pagar lo que él cobra?
20: Sí. O sea, se le pagó a Gareca, se le pagó a Berizzo. Yo no sé si es plata, pero... O sea, no sé si tanta plata como la que puede estar pidiendo Alfaro. Desconozco los montos de Alfaro. Pero sí...
2: A lo mejor hay otro desafío.
20: Pero sí, para un técnico venir a Chile es importante, no solo en el término futbolístico, sino también en la calidad de vida que te puede ofrecer Chile. Y ahí... Es un atractivo siempre para jugadores, ¿no? Claro, venir a Chile como para vivir acá es uno de los mejores, las mejores estadías que puede tener.
2: No diga que uno asiste. No lo diga.
20: No, jamás.
2: Aunque lo pensó, pero no lo diga.
20: No, tampoco lo pensé.
2: Tampoco lo pensó, okay.
20: Tampoco lo pensé. Oye, por último, Francia le quitó el apoyo a Infantino, la Federación Francesa retira oficialmente el apoyo para la reelección de el mandamás de la FIFA y se suma al rechazo de Inglaterra e Italia en un nuevo capítulo más de la guerra, de otra batalla más de la guerra entre la UEFA y la FIFA, que bueno, explotó ya en el Mundial de Fútbol.
1: Con el intento de venta del Mundial al próximo.
20: Todo. La roja que le sacó Trump al delantero de Estados Unidos, que fue un partido contra Bélgica. Sí. Entonces, todo eso te hace finalmente que los franceses quiten el apoyo. Así que, atento a la nómina a las 14 horas.
1: Volvemos contigo, Pancho, también.
20: Qué agrado estar acá, que estén muy bien.
1: Muchas gracias.
20: Chau.
2: Chau.
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0: Hola, muy buenas tardes. Soy Jaime Quesada. La lectura de las noticias en portada noticiosa para esta presente jornada de día jueves 10 de septiembre. Bienvenidos.
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0: Comenzamos con la provincia de Osorno en esta hora de la tarde. El delegado presidencial provincial de Osorno, Alejandro Reiner, junto con Maritza Alvarado, Sandro Acum y Mauricio Herrera, integrante de la mesa indígena de la provincia de Osorno, provenientes de las comunas de San Juan de la Costa y San Pablo, participaron de una importante reunión de trabajo en Santiago con los equipos de la Dirección General de Obras Públicas, instancia la cual, en la que también estuvieron presentes la diputada Emilia Anullado, el diputado Nieli Lilayú y el alcalde de San Juan de la Costa, José Luis Muñoz Uribe. El encuentro tuvo como propósito conocer los avances y gestiones que impulsará el gobierno del presidente José Antonio Kast en materia de cambios indígenas rurales de las comunas de San Juan de la Costa y San Pablo, avanzando así en mejores condiciones y conectividad de las comunidades rurales de nuestra provincia. Una de la tarde ya con 33 minutos. En prisión preventiva quedó un hombre tras ser formalizado por el delito de abigeato en la región de Los Ríos y Los Lagos. Además, el sujeto entregaba carne a domicilio a través de delivery. De acuerdo a la información por la Fiscalía Regional, los hechos investigados dan cuenta de la participación del imputado en una estructura delictual dedicada a la sustracción de faenamiento, acopio y comercialización clandestina de carne vacuno, porcino y bovino de origen ilícito. Según lo expuesto por el Ministerio Público, los hechos ocurrieron entre marzo y septiembre de este año en ambas regiones, incluyendo la entrega de carne mediana a la modalidad de delivery en la comuna de Río Bueno. Durante la diligencia entregada y registro realizado esta jornada, funcionarios del OS9 de Carabineros incautaron en el domicilio del imputado más de 266 kilos de carne de distintas especies, además de maquinaria y elementos utilizados para faenamiento y procesamiento. También fueron incautados un camión, una camioneta, teléfonos celulares y más de 2.900.000 pesos en dinero en efectivo. En el mismo procedimiento, el imputado fue sorprendido en posesión de una arma de fuego, municiones y una pistola de fogueo, sin contar con autorización legal para la tenencia de armas y municiones. Tras la formalización en juzgado de garantía de la comuna de Río Bueno, se decretó su prisión preventiva considerando los antecedentes expuestos por la Fiscalía de la Región de Los Ríos.
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0: Una de la tarde ya con 34 minutos. En una importante reunión sostenida con la Dirección General de Obras Públicas en Santiago, el delegado presidencial de la provincia de Osorno, Alejandro Reiner, junto con los diputados Emilio Anullado y Daniel Lillayú, analizaron el estado del proyecto de las alternativas que permitan avanzar en su concretación. La instancia contó con la participación de equipos de Dirección de Obras Hidráulicas del Ministerio de Vivienda y Urbanismo, reafirmando la importancia de la coordinación entre las distintas instituciones para abordar las dificultades y buscar soluciones que permitan sacar adelante este proyecto tan esperado para la comuna de Puyehue. Una de la tarde ya con 35 minutos. Obras del CEFAM de Bahía Mansa alcanzan un 40% de avance. Municipio espera evitar nuevos retrasos. Más detalle lo entrega junto a Pablo Lara desde la provincia de Osorno. Buenas tardes, Pablo.
2: ¿Cómo está, Jaime? Muy buenas tardes. Un 40% de avance presenta la construcción del nuevo CEFAM de Bahía Mansa aquí en la provincia de Osorno. Proyecto que supera los 5.000 millones de pesos y que registra una serie de dificultades desde su inicio. Lo anterior fue informado por el alcalde José Luis Muñoz luego de una reunión de trabajo con el Servicio de Salud de Osorno. En dicha instancia se revisó el estado de la iniciativa y las preocupaciones existentes en relación con sus plazos de ejecución. Este es un proyecto que ha presentado ciertas complicaciones. De hecho, desde cuando se aprobó esta iniciativa, se ha ido modificando, se ha ido agregando partidas, producto de que no logra adjudicarse desde un comienzo, explicó. Según sostuvo el jefe comunal, el proyecto ha debido incorporar modificaciones y nuevas partidas debido a problemas que impidieron su adjudicación inicial. A ello se suman dificultades asociadas a los estados de pago financiados por el gobierno regional y situaciones propias de la obra. Pese a ello, los plazos han sido ampliados de manera oportuna y el municipio espera que no se produzcan nuevos retrasos.
3: Se ha tomado la precaución, ¿cierto?, de ampliar oportunamente estos plazos. Estos atrasos básicamente tiene que ver con los estados de pagos que son financiados netamente, en este caso, por el gobierno regional, y también por algunas dificultades propias a la obra que ha generado, ¿cierto?, estos atrasos, particularmente, digamos, en materia de lo que se había pactado inicialmente. Bueno, yo tengo confianza, yo espero que esta obra, evidentemente, no tenga más retrasos.
2: La autoridad destacó la importancia del proyecto para los habitantes de Bahía Mansa y el litoral de la comuna, considerando las deficientes condiciones del actual recinto de salud. Además, señaló que el municipio deberá cumplir compromisos vinculados a la inscripción de derechos de agua y a la pavimentación del acceso al nuevo CESFAM. Desde la provincia de Osorno, para la Red Regional Acogida, informó Pablo Lara. Buenas tardes.
0: Una de la tarde ya con 38 minutos. El Servicio Nacional de Pesca y Acuicultura, Senapesca, informaron que el día viernes 4 de septiembre comenzó la temporada de pesca recreativa con una apertura anticipada para la región de los lagos. La temporada con apertura anticipada es válida únicamente para los lagos Llanquihue, Rupanco, Puyehue, Riviera Sur, perteneciente a la región de los lagos. Para los ríos Maullini, Rahue, Pilmaiquén, Puelo, Visquero, Manso, Tridor y Pueblo Chico, estos cuerpos y cursos de agua de revolución obligatoria se deben utilizar en el subsuelo artificial del nuevo simple para rebasar y portar la licencia de pesca recreativa. Además, está prohibida la pesca nocturna entre las 22 horas y las 6 horas de pesca desde el puente. La temporada de la revolución es existente hasta las 12 de noviembre. Y el día viernes 13 de noviembre se abre la temporada para toda la región. Sin embargo, en los lagos Llanquihue, Rupanco, Puyehue y los ríos Maullini y Rahue, Pilmaiquén, Puelo, Ventisquero, Manso, Traidor y Puelo Chico, se podrían retener solo un ejemplar de salmón salar, también o por pescador o por jornada de pesca. Todas especies de trucha o fauna ilícita nativa deben ser devueltas para los demás ríos y lagos de la región, que podrían tener 3 piezas a 15 kilos, lo que se compra primero por la jornada de pesca por cada pescador. Christian Hudson, director regional de Senapesca de la región de los lagos, comentó que al inicio de la temporada invitamos a realizar esta actividad de manera responsable, devolviendo así los ejemplares utilizados por aparejos, autorizados luego de 13 de noviembre, el llamado a respetar los límites máximos de captura por pescador. Y jornada como Senapesca seguiremos fortaleciendo la fiscalización preventiva junto con la Armada y Carabineros de Chile para asegurar que la pesca recreativa es una actividad de gran importancia para el turismo de la región. Se realice cumplimiento de todas las obligaciones que establece la ley. Todas las personas que realicen pesca recreativa deben tener licencia, excepto personas con nacionalidad chilena y extranjera residente en Chile, que sean menores de 12 años de edad o mayores de 65 años de edad, o personas que estén inscritas en el Registro Nacional de Discapacidad. Licencia de pesca recreativa se pueden adquirir en la página web de Senapesca, senapescarecreativa.cl, o se pueden mostrar desde su celular durante los controles. Finalmente, Senapesca recordaron que la instalación de las redes de los ríos y los lagos también es un delito tipificado. El artículo 136 de la tercera Ley General de Pesca y Acuicultura, en los casos de detectar redes, se deben denunciar al 133 de Carabineros de Chile o al 134 de la PDI para consulta sobre la temporada de pesca recreativa, llamando al 800-320-0332 de Selna Pesca.
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0: Una de la tarde ya con 42 minutos, lo vamos a la provincia de Llanquihue. El gobierno logró el despacho del proyecto de ley que crea el bono extraordinario de apoyo a la niñez, iniciativa que contempla un pago único de 30 mil millones por cada niño o niña hasta 13 años al 1 de junio del año 2026, perteneciente al 80% de los hogares más vulnerables según el Registro Social de Hogares. El beneficio tendrá como potenciales beneficios de 2,3 millones de niños y adolescentes y serán entregados utilizando información de registro administrativo y existente, por lo que las familias no deberán postular ni realizar trámites. Del proyecto también incorpora a niños y niñas que nazcan entre el 2 de junio del año 2026 y el 15 de marzo del año 2027, cuya madre pertenezca al 80% más vulnerable, además de niños hasta 13 años de edad que se encuentren bajo el cuidado alternativo familiar o requisito de vulnerabilidad. El Seremi de Desarrollo Social y Familia de Los Lagos, Carlos Seid, destacó que la medida busca entregar el apoyo concreto a las familias, lo que dijo el Seremi.
1: Carlos Seid Aspe, Seremi de Desarrollo Social y Familia de la Región de Los Lagos. Sabemos que para muchas familias cada aporte cuenta, especialmente cuando hay niños en el hogar y los gastos de crianza son parte importante del presupuesto familiar. Este bono busca entregar un apoyo concreto y oportuno que permita aliviar, aunque sea en parte, esa carga económica. Y algo muy importante es que las familias no tendrán que hacer trámites ni postular. Quienes cumplan con los requisitos serán identificados a través de la información que ya tiene el Estado. Queremos que este apoyo llegue de manera simple y directa a las familias que más lo necesitan.
0: El pago será realizado por el Instituto de Previsión Social del IPS en una sola cuota, una vez publicada la ley y elaboradas las nóminas correspondientes en todo ámbito. Una de la tarde con exactamente ya con 44 minutos. La sección de investigaciones policiales CIP de la tercera comisaría de Carabineros de Maullín detuvo a un imputado de iniciales HGC de 39 años de edad tras ser denunciado por el delito de lesiones graves en el contexto de violencia intrafamiliar.
2: Queremos informar a la comunidad que en base a una denuncia efectuada a la tercera comisaría de Maullín, específicamente la oficina de violencia intrafamiliar, la fiscalía local de Maullín dispuso las diligencias investigativas por parte de la sección de investigación policial CIP. Carabineros que rápidamente lograron la detención del agresor y el autor específicamente del delito de violencia intrafamiliar con resultado de lesiones graves. Es importante señalar que este sujeto pasó el día de hoy durante la mañana a control de detención y a la vez Carabineros de Chile prestó rápidamente auxilio a la víctima, quien lamentablemente, como informamos anteriormente, resultó con lesiones de carácter grave. Hacemos un llamado a denunciar de forma oportuna este tipo de agresiones, ¿cierto?, en el contexto de violencia intrafamiliar, para que Carabineros rápidamente pueda dar con el paradero de los autores de este delito.
0: Una de la tarde ya con 45 minutos. El Consejo Regional de Los Lagos aprobó por un aumento de 574.159.000 para el proyecto de ampliación de la red de agua potable y alcantarillado sectores Villarruel, Carlos Condel de Calbuco, permitiendo elevar el financiamiento de la iniciativa a más de 3.375.222.000. El proyecto busca dar una solución definitiva a los sectores que actualmente presentan un acceso deficiente de los servicios de agua potable y alcantarillado, donde existen sistemas de recuperación, tanto para el abastecimiento de agua potable como para la disposición de aguas servidas. El incremento aprobado corresponde a un 20,5% respecto al marco presupuestario previamente aprobado, que alcanza más de 2.873.000 con la nueva asignación, que podría disponer de los recursos necesarios para avanzar en la adjudicación de la obra. La necesidad de aumentar el presupuesto surgió luego de que se realizará la licitación pública y la oferta técnica elegible y económicamente más conveniente para superar el presupuesto disponible. Una obra considera aproximadamente 3 kilómetros de la nueva red de agua potable y más de 2,38 kilómetros de las redes de alcantarillado, además de 219 arranques domiciliarios de agua potable y 194 uniones domiciliarias de alcantarillado. El gobernador de la región de Los Lagos, Alejandro Santana, señaló lo siguiente.
3: Es una obra de más de 3.300 millones de pesos que requería de un aporte adicional por parte del gobierno regional. Nosotros estamos absolutamente comprometidos con el acceso al consumo del agua potable para las personas, principalmente tener un sistema de alcantarillado que dé dignidad a las familias. El gobierno regional está por el desarrollo de la comuna de Calbuco y de las otras 29 comunas de la región de Los Lagos. Estamos convencidos que la focalización del esfuerzo de los recursos buscando mejorar, cambiando, transformando y modernizando las comunas es el desafío que tenemos hacia adelante. Así que un abrazo cariñoso por parte del gobierno regional a estas familias que serán beneficiadas y donde su proyecto dejará de ser proyecto, sino que será una realidad.
0: En tanto, el consejero regional por la provincia de Llanquihue, César Negrón, expuso lo siguiente.
4: Para que lleguemos a esta instancia, la verdad es que ha habido un trabajo intenso y muy responsable de muchas personas. Yo quiero valorar la pega que ha hecho la división de infraestructura a través de su jefe de la división, de Paula Fly también. Por supuesto, el tremendo trabajo que ha hecho el municipio, representado por nuestro alcalde don Marcos Silva, el Consejo Municipal y los equipos técnicos. Y también a la sociedad civil, a los vecinos, representados por dos dirigentes que hoy día están acá, Sergio Pascual y Sonia Borque. Yo creo que esa es la forma de avanzar, trabajando de manera unida, de manera coordinada. De esa manera yo creo que siempre vamos a tener más opciones de que las cosas resulten rápido y resulten bien.
0: Asimismo, el consejero regional por la provincia de Llanquihue, Luis Becerra, comentó lo siguiente.
5: Este es un proyecto muy importante para un sector histórico de la comuna Calbuco. Creo que es importante que el resto de los consejeros que no son de la provincia de Llanquihue puedan apoyar esta iniciativa, porque es una obra que va a beneficiar a, tal como dijo Luis, 219 arranques, 194 en el sistema de alcantarillado, casi 1.000 personas que por muchos años han luchado porque su calidad de vida mejore y tenga una vida digna en ese sector tradicional e histórico de la comuna de Calbuco. Así que van a contar con todo mi apoyo en este aumento de presupuesto para este proyecto tan importante.
0: El proceso de licitación comenzó con la publicación del llamado 16 de junio del año 2026. 10 empresas adquirieron los antecedentes y 4 presentaron oferta. Tras la evaluación y posteriormente reevaluación de la iniciativa ante el Ministerio de Desarrollo Social y las familias, de aprobación del aumento de los recursos por parte del GORE, constituyen un paso necesario para avanzar hacia la adjudicación y posterior contratación de las obras. De esta manera, la proyección permite mejorar las condiciones de acceso de servicios básicos para las familias de los sectores de Villarruel, Carlos Conde, avanzando la infraestructura sanitaria definitiva para las comunas de Calbuco. Una de la tarde ya con exactamente 50 minutos, seguimos revisando más noticias a esta hora de la tarde. Este mes de septiembre los pensionados recibirán aguinaldo y, si corresponde, recibirán también un bono por carga familiar. Los detalles los entrega Juan Iván Santana para Red Acogida. Buenas tardes.
6: ¿Cómo estás, Jaime? Buenas tardes. Claro, porque quedan pocos días, específicamente durante este mes de septiembre. Todas las personas pensionadas que cumplan los requisitos van a recibir abonos, van a recibir aguinaldo de fiestas patrias 2026 junto a su pensión. Este año el monto es de 25.280 pesos por persona, más 12.969 pesos por cada carga familiar. Así que ya queda poco, así lo señaló el seremi de gobierno de la región de Los Lagos, Rodrigo Díaz. Pasemos a revisar lo que nos señaló el personero.
7: Durante septiembre, las personas pensionadas que cumplen los requisitos recibirán automáticamente el aguinaldo de Fiestas Patrias 2026 junto con su pensión. Este año el monto es de 25.280 pesos por personas, más 12.969 por cada carga familiar acreditada el 31 de agosto. Es importante recalcar que no se necesita postular ni realizar ningún trámite. Como gobierno de Chile del presidente José Antonio Kast, Queremos que esta información llegue de manera clara y oportuna a las familias de nuestra región de Los Lagos.
6: Ahí estaban entonces las palabras del Seremi de Gobierno hablando sobre aguinaldos para los pensionados que van a obtener y también si corresponde o no a cargas familiares. Para Red Acogida, Iván Santana, buenas tardes.
0: Una de la tarde ya con 52 minutos, seguimos revisando más noticias en portada noticiosa. Luego de que el fines del pasado mes de julio, el Hospital de Puerto Montt informara sobre el inicio de un sumario administrativo contra el matrón por violencia obstétrica. Disciplina que el recinto informó que tras la investigación se determinó que la desvinculación del funcionario en caso ocurrido el pasado 22 de junio, cuando Rosa Alcayán, embarazada de 5 meses, fue atendida de la unidad de urgencia maternal del recinto hospitalario tras ser derivada desde Chamisa. En ese momento, el matrón Juan Francisco Veloso la llamó Rosa Melano y Rosa Melfierro, efectuando además de alusiones de su origen indígena. Junto con su pareja Juan Gutiérrez, la mujer denunció el hecho ante la dirección del Hospital de Puerto Montt, desde donde se precisó que fue funcionario involucrado y registran 3 procesos de disciplinario en curso. Posteriormente también se expuso la utilización de información de la ficha clínica del paciente en un recurso de protección, lo que está siendo indagado por una eventual filtración de antecedentes por parte de otros funcionarios del área gineobstétrica. Asimismo, la afectación se encuentra a la espera de una medición del Consejo de Defensa del Estado para buscar garantía del parto seguro para Rosa Alcayán en el Hospital de Puerto Montt. Una de la tarde con 53 minutos, un robo afectó a la automotora Puerto Montt, emplazada en la avenida Presidente Ibáñez, al sector alto de la capital regional. Después de desconocidos, ascendieron de una oficina del recinto tras abrir un forado en la parte trasera. Una vez del interior, los sujetos registraron las dependencias y sustrajeron múltiples llaves de los vehículos en venta. Entre ellos, tomaron el control de una camioneta Mitsubishi modelo L200 de color rojo. Los individuos encendieron el vehículo y lo utilizaron para romper el portón principal de acceso y escapar del lugar. El hecho fue denunciado por la 5ª Comisaría de Carabineros, quienes iniciaron una búsqueda que concluyó la mañana del día de ayer, cuando la camioneta fue encontrada abandonada en el sector del Valle Volcanes. Para esclarecer el caso, la Fiscalía instruyó la concurrencia al Laboratorio Criminalística La Vocal de Carabineros. Una de la tarde ya con 55 minutos. Un volcamiento de un camión de transporte de PS se produjo la noche del día de ayer en la carretera Austral a la altura del sector de Quilado Alto de la comuna de Gualihue, provincia de Palena. Tras ser alertado del hecho, al lugar se dirigieron unidades de la primera compañía de bomberos de la localidad de Contao, ubicada en la misma comuna. Los voluntarios constataron que la emergencia no dejó personas lesionadas, ya que el conductor salió de la cabina de vehículo de carga por sus propios medios. La ruta presentaba derrame líquido y peces, por lo que Carabineros solicitó precaución a los demás conductores que circulan por el lugar.
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0: Una de la tarde ya con 56 minutos, lo vamos a la provincia de Chiloé. Una detención ciudadana permitió que Carabineros capturara a un hombre que posteriormente fue vinculado a un robo en el lugar habitado en Castro. El procedimiento se desarrolló el día de ayer frente a la farmacia Austral, luego de un aviso recibido por la central de comunicaciones Senco. El individuo habría sido retenido por civiles y en la primera instancia fue sindicado por la presunta aceptación de herramientas avaladas más de 900 mil pesos. A pesar de lo anterior, las diligencias posteriormente realizadas por Carabineros permitieron establecer que estaría relacionado con un robo en un lugar no habitado. Un hombre quedó hospitalizado con riesgo vital luego de ser agredido con un elemento contundente metálico al interior de un domicilio en la comuna de Chonchi. Por ello, el hecho, el hombre y una mujer fueron detenidos y pasaron el día miércoles a control de detención por el delito de homicidio frustrado. El procedimiento se originó luego de un llamado de emergencia que movilizó a personal de la tenencia de Chonchi hasta el inmueble. Al llegar al lugar, los funcionarios encontraron a la víctima con lesiones de gravedad. De acuerdo con los antecedentes entregados por carabineros, la agresión habría sido cometida por dos hombres y una mujer. La víctima fue trasladada hasta el hospital de Castro, donde fue intervenida quirúrgicamente y permanece internada con riesgo vital. El capitán Felipe San Martín Lagos, subcomisario del servicio de la Segunda Comisaría de Carabineros de Castro, informó que dos presuntos involucrados fueron detenidos y quedando a disposición de la justicia.
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0: A esta hora presentamos el informe del tiempo. Lo vamos a la región de Los Lagos a esta hora de la tarde. Bueno, a esta hora tenemos una condición actual de 11 grados, nublado y chubascos débiles en la tarde. Para este día viernes 11 tenemos una mínima de 3, una máxima de 12 grados, nublado a parcial. Para este día sábado 12 tenemos una mínima de 0, una máxima de 14 grados, nublado y helada matinal, variando a despejado. Para este día, por supuesto, también lo vamos a la provincia de Llanquihue. A esta hora tenemos una condición actual de 10 grados, cubierto y lluvia. Para mañana, 11 de septiembre, tenemos una mínima de 3, una máxima de 13 grados, nublado. Para este día sábado 12 de septiembre tenemos una mínima de 2, una máxima de 12 grados, nublado. Para el día domingo 13 tenemos una mínima de 4, una máxima de 13 grados, nublado parcial. También revisamos el informe del tiempo en la provincia de Chiloé. A esta hora tenemos una condición actual de 11 grados, cubierto y lluvia. Para mañana 11 de septiembre tenemos una mínima de 3, una máxima de 12 grados, nublado a parcial. Para este día sábado 12 tenemos una mínima de 2, una máxima de 12 grados, nublado a parcial. Bueno, así estamos presentando el informe del tiempo a esta hora de la tarde. Y hasta aquí llegamos con Portada Noticiosa. 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
2: Muy buenas tardes. Aquí comienza su espacio de Avisos y Mensajes a esta hora en 100.9. Ponga mucha atención. Atención, se comunica familiares, vecinos, amigos, el sensible fallecimiento de la señora María Emelina Aguilar Márquez. Sus restos están siendo velados en la sede comunitaria de población Francisco Valdés de Entre Lagos, Puyehue. Sus funerales se realizarán mañana viernes 11 de septiembre, saliendo cortejo del lugar de su velatorio a las 15 horas 3 de la tarde con dirección hacia el cementerio municipal de Entre Lagos. Reiteramos, se comunica a familiares, vecinos, amigos, el sensible fallecimiento de la señora María Emelina Aguilar Márquez. Sus restos están siendo velados en la sede comunitaria de población Francisco Valdés de Entre Lagos, Puyehue. Sus funerales se realizarán mañana jueves 11 de septiembre, saliendo cortejo del lugar su oratorio a las 15 horas 3 de la tarde con dirección hacia el cementerio municipal de Entre Lagos. Firma la familia Monsalve Aguilar y funeraria Fuchsloger de Entre Lagos. Atención, Gran Bingo 18ero. La segunda compañía del Cuerpo de Bomberos de Entre Lagos tiene el agrado de invitar a usted y familia a su Gran Bingo Bailable a realizarse este día viernes 18 de septiembre del año 2026 a las 20:30 horas en la dependencia del Cuartel General de Bomberos. Lo recaudado irá en directo beneficio de la segunda compañía. Además, contaremos con música en vivo junto al grupo Huella Sureña. Reiteramos, Gran Bingo 18ero. 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Lo recaudado irá en directo beneficio de la segunda compañía de bomberos. Además, contaremos con música en vivo junto al grupo Huella Sureña. Premios son los siguientes. Primer premio, 100 mil pesos. Segundo premio, 50 mil pesos. Tercer premio, 100 mil pesos. Cuarto premio, 50 mil pesos. 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Noveno premio, 50 mil pesos. Décimo premio, 100 mil pesos. Adhesión de la tarjeta es tan solo de 5 mil pesos. Invita a la segunda compañía del Cuerpo de Bomberos de Entre Lagos a su Gran Bingo 18ero para este día viernes 18 de septiembre a las 20:30 horas en la dependencia del Cuartel General de Bomberos. Los esperamos. Atención, se vende leña seca certificada. Contactarse al siguiente teléfono. Al 98-82-98-073. Reiteramos, se vende leña seca certificada. Contactarse al siguiente teléfono. Al 98-82-98-073. Atención, se arrienda casa habitación ubicada en Poblaciones Colorado. Teléfono de contacto es el 98-55-44-668. Reiteramos, se arrienda casa habitación ubicada en Poblaciones Colorado. 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Es todo cuanto a avisos y mensajes a esta hora de la tarde. Continúa la programación de Radio Acogida.
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1: Son las 14 horas.
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2:20, 2:20 a esta hora. ¿Estamos en vivo? Oiga, dice por acá, quiero saludar a Valentina Toledo, que está de cumpleaños en el día de hoy. ¿Quién lo saluda? Son sus abuelitos, sus tíos, sus primos. Decirle que la quieren mucho. Alicia y Arturo lo saludan también, ¿eh? Sus abuelitos. Un feliz cumpleaños para Val entonces, a esta hora de la tarde, hoy día, 10 de septiembre, feliz cumpleaños.

0: Y qué buena canción a esta hora. Y nos vamos a recordar éxito viejo, ¿ah?
1: Los de la cumbia ranchera.
0: En este 10 de septiembre. Y nos vamos, nos vamos, nos vamos, nos vamos.
1: Gracias por tanto.
0: A recordar y a recordar, viejo.

0: acabamos de subir a nuestras redes sociales una fotografía.
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2: Son las 14 horas y 29 minutos.
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0: esta hora de la tarde, estamos en vivo.
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0: 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Lo cantamos arriba, arriba, arriba, arriba, arriba. Porque esto dice, porque esto suena para todo el sur de Chile.

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0: ¿Qué pasó, amigo mío? No, pues ¿cómo va a ser eso? ¿Cómo va a ser ese suceso a esta hora de la tarde? ¿Cómo?
1: ¡Y vaya este homenaje!
0: Y estamos en vivo a esta hora de la tarde, ¿ah? ¡En vivo, en vivo!
1: ¡Los reales!
0: Para que la gente que está junto a nosotros a esta hora nos escuche, nos sintonicen.

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1: Son las 15 horas y 30 minutos.
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nos despedimos de este programa. Que estén todos muy bien, cuídense mucho, ¿eh? Muchas gracias por la enorme sintonía. Ya volvemos en un ratito más. En minutos comenzamos con una entrevista que tenemos aquí en Radio Acogida, así que nos despedimos del programa y ya volvemos.

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1: Son las 15 horas y 59 minutos.
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1: Desde las 8 de la mañana hasta las 12 de la noche, con una orientación pertinente para todos los tipos de violencia de género.
2: Ya sabe, entonces, 1455, por favor, a la gente que nos está escuchando en la radio, anote ese número, 1455, para nosotros de suma importancia proteger a la mujer en nuestro país, que, vuelvo a repetir, cumplen un rol fundamental en la sociedad y que muchas veces sufren en silencio. Y es por eso que este tipo de ayuda, estos números, sirven bastante. Hay un equipo que es experto en el tema, que sabe manejar la situación. Confíen en nosotros, decirle a la mujer chilena que no está sola y que nuestro gobierno, el del presidente José Antonio Kast, está presente y está en terreno.
3: Exacto, y hay otra de las cosas de los miedos que tienen muchas veces las mujeres, es cómo se evita que las víctimas queden desprotegidas durante un proceso judicial, luego que pierden el miedo y demandan, o que acusan con carabineros, o que hacen algún tipo de... Se me fue la palabra. Algún tipo de...
1: ¿Indefensión?
3: Por ejemplo, ¿cómo podemos explicarle a la gente que cómo pueden quedar desprotegidas o qué puede pasar en ese tiempo?
1: Bueno, la iniciativa establece mecanismos para evitar vacíos de protección. Cuando una causa pasa de un tribunal a otro, porque sabemos que muchas veces las mujeres para arrancar de la violencia se trasladan desde una región a otra. Entonces, ¿qué es lo que busca esto? Garantiza una continuidad de las medidas cautelares entre un tribunal y otro. Que no lleguen desde a foja cero, por decirlo de alguna forma, desde un tribunal a otro, y que cuando un tribunal tenga más de 3 jueces se declare a uno preferente.
3: ¿Qué cambios se contemplan para los casos de violencia intrafamiliar?
1: Dice, lo que propone es que en los tribunales de garantía con más de 3 jueces o juezas pueda existir a una autoridad judicial con dedicación preferente en estas materias, facilitando una respuesta más especializada y continua en favor de las mujeres.
3: Conversando con Karen Berrío, seremi de la Mujer, y Rodrigo Díaz, seremi de Gobierno, en Radio Acogida. Vamos a cambiar de tema, el tema relacionado al desempleo femenino, donde ¿cómo evalúa el gobierno las últimas cifras del desempleo?
1: Las cifras son preocupantes y nos interpelan como gobierno de Chile. La tasa de desempleo en nuestra región ya alcanza el 8,8%. O sea, estamos hablando de que tenemos una tasa de desocupación femenina importante y estamos trabajando desde distintas veredas. La primera materia con la que este gobierno de Chile enfrenta la tasa de desempleo fue el modo empleo. Esta es una iniciativa que, a través de del subsidio a la contratación, ya hizo una diferenciación entre hombres y mujeres. Para los hombres, un 50% a la contratación y un 60% en mujeres.
3: Rodrigo, ¿qué te parece, como hombre, también todo este tipo de situaciones que conlleva este déficit de desempleo de las mujeres?
2: Como gobierno del presidente José Antonio Kast, desde el minuto uno nos hicimos cargo de la reactivación económica, y es por eso que nosotros lanzamos nuestro plan de reconstrucción nacional. Estamos comprometidos, sabemos que estamos en un momento difícil económico y no lo hemos escondido. Al contrario, estamos tomando medidas concretas, como fue el plan de reconstrucción nacional, que busca de alguna manera dar señales claras a las empresas para que vuelvan a creer en Chile, empresas extranjeras y empresas nacionales, para que vuelvan a invertir y generar más puesto de trabajo. Si bien sabemos que la curva ha ido en aumento y se está empezando a frenar, sabemos que los cambios económicos toman su tiempo, pero de que estamos tomando medidas concretas y cambiando el rumbo, eso sí lo estamos haciendo. Quiero darle tranquilidad a la ciudadanía. Sé que el bolsillo duele mucho, sé que también generalmente esperamos y vivimos en un mundo, quiero decir, de inmediatez hoy en día, con las redes sociales, WhatsApp, queremos absolutamente todo rápido, pero no hay que mentirle a la gente, hay que ser honesto, y en el plano económico siempre toma tiempo. Y obviamente que es lamentable que 1 de cada 10 mujeres en nuestro país no tenga trabajo, y las cifras que señala acá en nuestra región, la Seremi y la Mujer, son preocupantes. Y obviamente que vamos a tomar medidas concretas, a juntarnos con los gremios para reactivar la economía de nuestro país, sobre todo en nuestra región.
3: Seremi, Karen, coméntenos un poco de por qué se preocupa particularmente el desempleo femenino, por qué es tan preocupante también.
1: Porque detrás de esas cifras hay mujeres, y no solo mujeres, sino que hay familias y hogares que dependen de estos ingresos. Porque cuando una mujer continúa enfrentando mayormente la soledad, la falta de recursos, las barreras para acceder y mantenerse en el mercado laboral, especialmente aquellas que tienen el trabajo de los cuidados.
3: ¿Qué está haciendo el gobierno para enfrentar esta situación?
1: Estamos impulsando distintas iniciativas o medidas, como lo dije, el modo empleo, nosotros como gobierno y como Ministerio de la Mujer lanzamos y acá en la región aumentamos la cobertura de nuestro programa 4-7 que acompaña a las mujeres que están trabajando o buscan empleo. Ampliamos en Quellón, inauguramos por primera vez en Castro. Muchas veces se dice que el gobierno del presidente José Antonio ha restado garantías sociales o beneficios sociales, y esto no es así, damos cuenta de ello. Ampliamos el programa 4-7, desde el Ejecutivo se inyectan 700 millones de pesos para el programa 4-7. El programa Mujeres Jefas de Hogar también sufre una inyección de 2.500 millones de pesos. Entonces, si estamos trabajando en generar oportunidades para las mujeres a través de la autonomía económica, esas son herramientas concretas que les permiten a las mujeres tener claridad y certeza de que pueden insertarse en el mundo laboral. En el mismo sentido, también avanzamos por primera vez, no por primera vez, sino que el proyecto Sala Cuna Universal estuvo durante 8 años detenido en la Comisión de Hacienda. Y este gobierno ha hecho una propuesta transparente, sostenible en el tiempo, que ayer tuvo su primera discusión en el Senado. Así que también estamos muy contentos como ministerio de que las mujeres están teniendo un rol protagónico, entendiendo que el talento femenino no puede quedarse en la casa.
3: Exactamente, también, por supuesto, para quienes nos están escuchando, viendo hasta ahora a través de el Facebook, a través de Patagonia IP, a través de la 92.1, a través de la 101.3, un saludo para todos y que están recién integrándose a la sintonía, conversando con Karen Berríos, Seremi de la Mujer, y Rodrigo Díaz, Seremi de Gobierno, en esta jornada. ¿Qué rol cumplen los programas de Cernameg? Que estos también son importantes, los diferentes programas que hay para las mujeres, para en general para ellas, que muchas veces es desconocido.
1: Bueno, para que las auditoras de la radio acogida comprendan qué es el Cernameg. El Cernameg es el Servicio Nacional de la Mujer. Nosotros estamos presentes en 27 comunas de las 30 de la región con el programa Mujeres Jefas de Hogar. Y nosotros tenemos distintas líneas de trabajo. La primera, que es con el programa Mujeres Jefas de Hogar, que es fortalecer la autonomía económica. Tenemos el programa 4-7, que también busca ayudar a las mujeres a la autonomía económica, pero también tenemos el componente de violencia. Los centros de la mujer, los centros especializados en violencia de género, que dan un acompañamiento integral a través de una triada especializada, en que está la atención de un psicólogo, un asistente social y un abogado. Y nuestro centro especializado en violencia de género es allí donde llegan las mujeres que han sido víctimas de violencia más extrema.
3: Rodrigo, me imagino que también como para el gobierno todo este tipo de programas es importante, sirve para que las mujeres no se sientan solas habitualmente.
2: Por supuesto, es un apoyo concreto que da nuestro gobierno, ¿cierto? Nos preocupamos, vuelvo a repetir, de la mujer. Sabemos que estamos viviendo temas complicados con el desempleo. En el caso de las leyes que se han ido aprobando, es un avance importante en esa materia, y decirle a todas ellas que nos están escuchando, como lo ha señalado la Seremi de la Mujer anteriormente, no están solas, estamos haciendo hincapié en apoyarla, en sostenerla y hacer ese acompañamiento que muchas veces hace tanta falta en la sociedad.
3: Exactamente. ¿Cómo influyen las responsabilidades de cuidado en el empleo femenino, Seremi?
1: Bueno, el cuidado, y aquí le envío un gran, gran, gran abrazo a todas las mujeres que son cuidadoras de la comuna de Los Muermos y la región de Los Lagos, porque sabemos que Radio Acogida no solo se escucha en la comuna de Los Muermos. Los cuidados generan una principal barrera para que las mujeres se inserten en el mundo laboral, porque no trabajan porque no quieren, sino que porque tienen a su cuidado un menor, un abuelo, un tío, y aquí se prioriza el amor por la familia. Por tanto, los cuidados son una barrera importante para que las mujeres puedan incorporarse en la vida laboral.
3: ¿Qué medida, todo esto lo que estamos conversando es, ¿está conforme el gobierno con estos resultados?
1: Sí, por supuesto, o sea, nosotros hoy día estamos inyectando recursos a nuestros programas 4-7, al programa Mujeres Jefas de Hogar, estamos avanzando como ejecutivo en proyectos de leyes, en entrar en vigencia, leyes que, por ejemplo, el proyecto Sala Cuna Universal contaba, vamos a modificar el artículo 203 del Código del Trabajo, que por más de 100 años, había una discriminación hacia las mujeres. ¿Qué decía el artículo? Si contratas a más de 20 mujeres, no debes proporcionar sala cuna. Entonces, ¿qué hacían las compañías? Decían, no contrato más de 20 mujeres porque me va a significar un costo adicional. Entonces hoy día lo que estamos haciendo es disminuir estas distorsiones, y el proyecto Salacuna contempla a mujeres, hombres y personas que tengan a través de una resolución judicial el cuidado de un menor de 2 años.
3: Conversando con Karen Berrío, seremi de la mujer, acerca de varios temas. Conversamos acerca del proyecto de la ley cautelares reforzadas y también acerca de lo que es el desempleo femenino en nuestra región. ¿Cuál es el mensaje? Y esto para los dos, para Karen y para Rodrigo, ¿cuál es el mensaje para las mujeres que hoy buscan empleo o que hoy lamentablemente fueron despedidas? ¿Cuál es el mensaje que le podemos entregar?
1: Como lo dijo nuestro seremi de gobierno Rodrigo Díaz, que no están solas. Como gobierno seguimos fortaleciendo programas y políticas que buscan abrir oportunidades para todas las mujeres de nuestro país, apoyar el emprendimiento, facilitar la participación laboral. Nuestro compromiso es avanzar hacia empleos de calidad y una mayor autonomía económica para todas las mujeres de nuestra región.
2: Rodrigo. Exactamente, me sumo a esas palabras, decirle a la ciudadanía, sobre todo a las mujeres que nos están escuchando, que no están solas por ningún motivo. Nuestro gobierno está comprometido, está haciendo medidas concretas. Hablamos del subsidio al empleo, hablamos del Plan de Reconstrucción Nacional, que son proyectos, ¿cierto?, que fueron aprobados en la Cámara, que van a traer cambios en nuestra sociedad. Lo decía anteriormente, la economía se demora en realizar sus cambios correspondientes, pero estamos convencidos que el camino que hemos tomado, la ruta de reactivación económica, es principal. Que no pierdan las esperanzas, que no están solas, esos son los mensajes que estamos señalando. Sabemos que es un tema sensible, pero estamos seguros que aquí, a nuestro término de 4 años de nuestro presidente José Antonio Kast, de nuestro gobierno de Chile, vamos a haber reactivado y mejorado la economía que venía hace mucho, mucho tiempo estancada y que lamentablemente se tenían que tomar carta del asunto, y nosotros como gobierno así lo hicimos y lanzamos nuestro plan de reconstrucción nacional.
3: Rodrigo, otro de los temas también importantes es el tema del cupón de gas, que este mes justamente finaliza. ¿Cómo les ha ido? Invitar a la gente también.
2: Efectivamente, muchas gracias por la pregunta. La verdad es que los medios de comunicación cumplen un rol fundamental en esta región que es tan extensa. Nosotros entre el mes de mayo y junio se activaron los cupones de gas. Fueron 273.324 hogares que activaron el cupón de gas, de los cuales 197.396 han podido canjear el cupón. Es decir, hay una brecha de 75.000 hogares que todavía tienen disponible el cupón para canjearlo. Y es por eso que nosotros hemos trabajado en la difusión durante esta semana, porque hay fecha hasta el 30 de septiembre para canjearlo y no va a haber otro plazo. 30 de septiembre. Esa es la última fecha correspondiente a esta ayuda social que va dirigida al 80% más vulnerable en nuestro país, según el Registro Social de Hogares. Así que vuelvo a repetir, es muy importante canjear el cupón antes del 30 de septiembre, porque de lo contrario esos recursos se van a perder. Y nosotros como gobierno queremos destinar los recursos a la gente que más los necesita. Y es por eso que fue destinado estos 27.000 pesos al 80% más vulnerable en nuestro país, según el Registro Social de Hogares.
3: Quiero agradecerles a Karen Berrío, Rodrigo Díaz, seremi de la Mujer y seremi de Gobierno. Antes de despedirnos, ¿faltan cuánto? 7 días para el 18 de septiembre, que mucha ramada, mucha gente que va a viajar a diferentes lados de la región. ¿Cuál es el llamado como autoridades a todas las personas que nos escuchan, a todas las personas que nos ven, para pasar unas fiestas patrias como corresponde, pero siempre siempre cuidándose para evitar algún tipo de tragedia?
1: Bueno, nosotros, en mi caso, como seremi de la Mujer, hemos diseñado la ruta de la prevención de la violencia. El número del 1455 es un número que no es muy conocido por las mujeres, donde hay una atención especializada en las violencias de género. Invitamos a las 30 comunas de nuestra región a que se sumen a esta iniciativa. Estaremos presentes en la Ruta 5, en los peajes de todos los troncales de nuestra región, en las barcazas. O sea, hay una preocupación en que las mujeres conozcan los canales de atención, los números en donde pueden hacer sus denuncias, también hacer un reconocimiento a Carabineros de Chile. El 133 es la primera puerta de entrada cuando una mujer ha sido víctima de violencia. También felicitar y enviar un afectuoso saludo a las oficinas de la mujer, que también cumplen un rol fundamental en la derivación pertinente a nuestros centros de la mujer de toda la región. Y el llamado es a consumir alcohol con responsabilidad, disfrutar estas fiestas patrias como lo hacíamos en los tiempos aquellos, elevando volantines, compartiendo en familia, Así que ese es el mensaje, a que no queremos ninguna mujer que sea víctima de violencia, producto del consumo excesivo de alcohol. Así que muchas gracias, Javier, por este espacio, poder invitar a, tanto a hombres como mujeres a actuar con responsabilidad y siempre decir que como gobierno de Chile estamos presentes y estaremos presentes para todas las mujeres de nuestra región y de nuestro país.
3: Seremi, muchas gracias. Rodrigo, por favor.
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4: Son las 16 horas y 29 minutos.
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A tan solo ya 7 días prácticamente para el 18, acompañándote esta tarde. Pues oiga, hoy día vamos con unas cuecas, pues una especial de cuecas, ¿le parece? Que ya se siente el 18, viejo.

buenas cuecas a esta hora de la tarde. Buenas cuecas, celebrando este 18 que ya se nos viene, este mes de la patria. ¿Ha colocado alguna bandera o algo relacionado? Bueno, si no lo ha hecho, hágalo pues, ¿eh? Hágalo. Estas cuecas. Vamos con el último mix de cuecas. Juntos a Acordes del Alma.

Morre del alma, güey. Para la familia campeones, compadre. Eso sí, aún quedan dos, sí, aún quedan dos. Para ustedes.

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3: Son las 17 horas.
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Hola, ¿qué tal? Muy buenas tardes a todos nuestros amigos auditores, quienes ya comienzan a sintonizar la tarde para todos nosotros. Solamente hoy día ahora vamos a estar acompañando hasta las 6 de la tarde, porque de 6 a 7 se viene el programa Cristiano Cristo en la Peña. Así que saludo para quienes se vienen sumando a la compañía a través del 100.9. Vamos de inmediato a revisar el informe del tiempo. Vamos a ver cómo va a estar el tiempo para estos próximos días. Bueno, a esta hora tenemos una condición actual de 11 grados, nublado y chubascos débiles para el día de hoy. Para el día viernes 11 tenemos una mínima de 3, una máxima de 13 grados, nublado a parcial. Para el día sábado 12 tenemos una mínima de 0, una máxima de 14 grados, nublado y helada matinal variando a despejado. Para el día domingo 13 tenemos una mínima de 1 grado, una máxima de 15 grados, nublado a parcial. Bueno, así estamos presentando el informe del tiempo presentado por la Dirección Meteorológica de Chile. Vamos entonces con este primer tema musical.

Así estamos en esta hora de la tarde para todos, siendo las 5 de la tarde con 11, 5 de la tarde con 11 minutos. Saludamos también a quienes hoy día, jueves 10, claro que sí, jueves 10, están de onomástico Nicolás y Adalberto. Así que para todos Nicolás y Adalberto también los saludamos en esta presente tarde de este día de hoy para todos los amigos auditores quienes están en diferentes sectores de la comuna de Puyehue.

Así que saludo para todos quienes, bueno, están en sintonía y también los puede seguir a través de nuestro portal de Facebook. Usted lo puede buscar como Radio Acogida Puyehue 100.9. Así es, como Radio Acogida Puyehue 100.9 en esta presente jornada, en este día de hoy, para todos los amigos auditores quienes están en diferentes sectores de la comuna de Puyehue y sus alrededores en esta presente tarde de este día de hoy.

Así que saludo para todos quienes, bueno, están en sintonía también en esta presente jornada, en este día de hoy. Para nuestros amigos auditores quienes, bueno, están en la programación de la tarde acá en el 100.9 Radio Acogida en este día de hoy. Bueno, el día de mañana, por supuesto mañana 11 de septiembre, se conmemora, bueno, un aniversario más de lamentablemente las Torres Gemelas en el año 2001. Bueno, las Torres Gemelas vuelven a Sky Airlines en Nueva York el 25 aniversario de su atentado. Un espectáculo con casi 3.000 drones, dibuja de silueta, escala de World Trade Center, más de 2.977 drones, uno de cada persona que perdió la vida en los atentados del 11 de septiembre del año 2001. Bueno, se elevaron sobre el cielo, por supuesto, y devolver a Sky en la ciudad de Salta de las Torres Gemelas. Particularmente también va a ver en el espacio de reflexión, unidad de cara al 25º aniversario de los atentados de la conmemora ya el día viernes también. Más de su 25 aniversario de los atentados de las Torres Gemelas. Bueno, mañana se conmemora un aniversario más de este gran acontecimiento a nivel internacional. Lamentablemente pierde la vida casi más de 3.000 personas que fallecieron en este gran atentado de las Torres Gemelas. Bueno, y en este sentido, bueno, se unieron voces de todo Latinoamérica y del mundo, por supuesto. Hicieron, en este caso, específicamente más de Latinoamérica, hicieron un homenaje donde está Shakira, Alejandro Sanz, por ejemplo, está bueno, cantante nacional Beto Cuevas y muchos artistas más que, bueno, se unieron para cantar esta gran canción que también mañana nosotros vamos a recordar. Vamos a irnos con este tema musical para que usted conozca este tema musical donde se conmemora ya 25 años de, bueno, lamentablemente de las pérdidas humanas de las derribadas las Torres Gemelas, que fue una noticia a nivel internacional. Y con esta canción vamos a, bueno, vamos a recordar entonces ya el día de lo que se conmemora el día de mañana de las Torres Gemelas, donde el último dios se llama este tema musical.

Así estamos en esta hora de la tarde, cuando ya son las 5 de la tarde con 19, 5 de la tarde con exactamente ya 19 minutos. Así estamos en la programación de la tarde para todos. Ahí pasaba el último adiós con ese tema musical interpretado también por varios artistas nacionales, también internacionales, que bueno, compusieron ese tema especialmente para aquellas bueno, personas que perdieron la vida en este aniversario que se conmemora 25 años de los atentados de las Torres Gemelas en Estados Unidos. Bueno, importante informaciones que le estamos entregando en esta presente tarde, ya de este día de hoy, para todos los amigos de auditores, quienes están en diferentes sectores de la comuna de Puyehue y también todos sus alrededores en esta presente tarde. Saludos para nuestros amigos que están en sintonía también a esta hora de la tarde y a todos quienes nos sintonizan a través del 100.9. Y también puedes seguir programando durante estos transcursos minutos que lo van quedando hasta las 6 de la tarde, donde tú puedes seguir programando tu música, tus pedidos, tus saludos, claro que sí, en esta presente tarde. Y puedes hacerlo también al 64-2371-484. 64-2371-484. 484, como también lo puedes hacer a través de más 569-7174-4756. Vamos a quedar con otro tema musical para seguir compartiendo hasta las 6 de la tarde.

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1: Son las 17 horas y 30 minutos.
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Son las 5 de la tarde ya con 49, 5 de la tarde ya con 49 minutos y bueno, ya lo comenzamos casi a despedir, porque ya en un momento más se viene el programa Cristiano Cristo en la Peña, con la hermana Adriana y el hermano Alejandro. Así que vamos a quedarnos con estos últimos temas musicales.

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2: Son las 17 horas y 55 minutos.
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2: Muy buenas tardes, les saludamos desde Radio Acogida de la ciudad de Entre Lagos, comuna de Puyehue. Que el Señor les bendiga a cada uno de los radio oyentes, todas aquellas personas que están escuchando la radio en esta hora. El Señor sea bendiciendo sus vidas, junto a quienes se encuentren ustedes en su casa, en su lugar de trabajo, a lo mejor todavía, a lo mejor ya camino a la casita, por ahí puede estar escuchando la radio Acogida, que es a través de la cual estamos transmitiendo este programa. Sean todos bienvenidos. Y les invito a hacer una oración para que el Señor sea visitándonos en esta hora, ayudándonos a través de su Espíritu Santo, ¿cierto?, para que podamos trabajar y dirigir este programa y realizarlo, ¿cierto?, en la mejor forma, porque es palabra de Dios la que venimos a entregar. Y le decimos, eterno Dios y buen Padre Celestial, delante de tu presencia estamos una vez más para darle gracias, Señor bendito, con mi esposa que estamos acá, junto a Jaime también que nos colabora, eterno Dios,

Lo que necesitaba de tu palabra, Padre Santo. Por misericordia le pedimos que usted sea tocando sus vidas, que usted sea visitándole a través de su Espíritu Santo. Usted sabe dónde hay hijos tuyos, dónde hay almas que realmente acudir, que realmente, realmente ayudar, Padre Santo, y solamente usted puede hacerlo a través de su Espíritu Santo. Nosotros no podemos estar en todos los lugares, Padre Santo, por eso a través de esta radio, a través de estos micrófonos y ondas radiales, Señor bendito, podemos llegar a distintos lugares donde físicamente no nos es posible. Gracias, Padre, porque usted ha guardado nuestras vidas, nos ha provisto todo lo necesario, nos ha dado todos los recursos para que podamos llegar también una vez más a cumplir con esta tarea que usted ha puesto en nuestras manos, en nuestra vida, Señor. Gracias por nuestros familiares, Padre eterno, porque sabemos que usted ha sido con cada uno de ellos. Les has provisto todas sus necesidades, ya sean materiales, espirituales, Padre Santo, porque usted siempre está en la vida de cada uno de nosotros. Padre eterno, muchas gracias porque usted nos amó primero y por eso nosotros podemos realmente seguir este camino que Jesucristo ha dejado para cada uno de sus hijos, para cada uno de los que les conozcamos como el Señor de nuestras vidas. Gracias, eterno Dios, por todo lo recibido. Y le pedimos en esta hora, por misericordia, que usted visítenos, usted ayúdenos, usted únanos con mi esposa en un solo espíritu, eterno Dios, para que podamos hablar de tu palabra, para que podamos realizar este programa desde principio a fin, eterno Dios, solamente hablando de tu grandeza, solamente hablando de tu amor y misericordia que has tenido y que tienes cada día y que tendrás eternamente, dice su palabra, Padre Santo. Gracias por su Hijo Jesucristo, porque sin Él no podríamos vivir, no podríamos caminar, no podríamos andar cada día. Muchas gracias por todo recibido. Se lo pedimos y lo rogamos en el nombre de Jesús. Amén. Vamos a una alabanza y volvemos.

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1: Amén. Cristo es la peña, así es. No hay otra roca más firme, ¿cierto?, donde podamos afianzar nuestras vidas, afianzar nuestro caminar, ¿cierto?, en este mundo. Que Dios bendiga a cada uno de los radioescuchas en esta hora y de todos los lugares de la comuna de Puyehue, hermosos lugares que nos toca conocer, nos toca vivir por acá. Que Dios le bendiga a sus familias y todo lo que usted haga, ¿cierto?, sea bendecido. Saludamos a todos los lugares, ya sean urbanos, rurales, ¿cierto?, que ya hay muchos lugares que escuchan la radio, hay vecinos, hay hermanos, hay amigos que escuchan cada día el programa nuestro. El Señor sea bendiciendo sus vidas. Saludamos a nuestra hermana Adriana, que está con nosotros también en esta hora, y le damos la palabra para que ella esté saludando.
2: Amén. Muy buenas tardes en esta hora. Les saludo en el amor de nuestro Señor y Salvador Jesucristo. Damos gracias al Señor porque nos ha permitido llegar hasta aquí. Gracias al Señor porque, como decía mi esposo, Él nos ha sostenido y podemos ser agradecidos cada día de nuestro Dios Todopoderoso, que solamente Él puede sostener nuestras vidas. Dios tenga misericordia de cada uno de nosotros cada día, nos ayude a perseverar, nos ayude a mirar el blanco perfecto, nos guíe a toda verdad, a toda justicia, nos fortalezca nuestra fe, saque toda todo desánimo de cada vida, porque todos a veces vivimos desánimo. Vivimos situaciones que nos hacen decaer y nosotros tenemos que ser, así como dice la palabra, poner las antojeras del caballo para mirar a Cristo nuestro Redentor y no apartar nuestra mirada del blanco perfecto que es Cristo. Todos necesitamos ser fortalecidos, ser ayudado por el poder del Espíritu Santo, animándonos los unos a los otros, alentando nuestras vidas, aumentando nuestra fe. Guíenos el Señor a toda verdad, a toda justicia, y tenemos esta roca que podemos clamar, esa roca de salvación, esa roca que es Cristo, en esa roca que sale agua para vida eterna, esa roca que fluye el agua de vida eterna, el pan de cada día que nos sacia nuestra hambre, que es la palabra del Señor. Que Dios nos ayude cada día, fortalezca la fe de cada uno de nosotros, nos aliente nuestros corazones, nos animemos, dice la palabra, que nos animemos los unos a los otros, nos alentemos los unos a los otros, que aumentemos nuestra fe, que levantemos los brazos caídos, que unjamos las rodillas paralizadas, porque muchos a veces por las situaciones difíciles, por las pruebas, por los procesos que tienen que vivir, decaen sus brazos y caen sus brazos, sus rodillas se paralizan y dejan de doblarse ante la presencia del Señor, y eso es lo que nosotros no debemos permitir, que nada nos decaiga, nada nos acongoje nuestro espíritu, sino que le pidamos al Señor que nos devuelva el gozo de su salvación, que es nuestra fortaleza, que anime nuestro espíritu, nuestro corazón, que sople así ese pabilo que humea y que lo sople el Espíritu Santo para que le dé vida, para que le dé la virtud, la fuerza para seguir adelante. Porque todos decaímos, todos nos sentimos muchas veces desanimados, desalentados, y tenemos que ir y pedir la ayuda, la fuerza, la gracia. Si tú no tienes hoy día ganas de orar, obliga a tu carne, obliga a tu rodilla, obliga a tu ser a doblarse ante el poder del Espíritu Santo. A lo mejor no tienes palabra, no tienes nada para decir, pero Dios conoce tu corazón, entiende tu vida, conoce tus lágrimas, conoce la intención de tu corazón y conoce el Espíritu que te guía. Así que anímense, aliéntense cada uno en Cristo Jesús y podamos seguir adelante. Que Dios les bendiga, que Dios tenga de nosotros una mirada de misericordia. Dios nos ayude a seguir adelante, a vivir en paz, a buscar la justicia, a seguir la paz, a buscar la justicia, a llenarnos del corazón de amor, de verdad, de paz, de gozo, y buscar la santidad sin la cual nadie verá a nuestro Dios. Ayúdenos el Señor a perseverar cada día, apartarnos de todo aquello que no nos bendice, que no nos edifica, que no nos alienta, que no nos edifica. el Señor nos manda que nosotros nos edifiquemos en la roca que es Cristo y que nos apartemos de todo lo que no nos edifica, de todo lo que nos bendice, de todo aquello que nos aparta de la mirada y del camino del Señor. Que Dios tenga misericordia de cada uno de nosotros y nos ayude a seguir adelante. Saludamos en esta hora a todos los radioyentes y le enviamos un abrazo diciendo que Dios le bendiga, que Dios le fortalezca, que Dios le ayude, que aliente su corazón, su fe y su esperanza en Cristo Jesús. Así que ese es mi saludo y vamos a una alabanza y regresamos.
1: Amén.

0: Amén. Bueno, que Dios bendiga a nuestro pastor Juan del Río, que interpretaba esa hermosa alabanza por nuestro Señor. Y para entregarnos un mensaje a cada uno de nosotros, porque todas las alabanzas, en realidad, si tú las escuchas, pones atención a ellas, traen un mensaje para nuestras vidas. Y realmente dice que Dios, o Jesucristo, con todo nos recogerá. Con todos los problemas que tengas, ¿cierto? Con todas las dificultades en tu vida, con todas las falencias como ser humano, ¿cierto? Dios no mira todo aquello. Dios te recoge si tú le reconoces como el Señor de su vida, ¿cierto? Él te va a recibir con los brazos abiertos.
1: Amén.
0: Te va a limpiar, te va a perdonar, te va a lavar. Realmente te va a dejar en condiciones de que puedas seguir trabajando y puedas seguir por este camino. Especialmente aquellos que se han ido del camino un día, ¿cierto? Que para que vuelvan, para que tengan esa confianza y esa fe, que Dios te va a recoger y Dios te va a aceptar sin ningún reproche. Basta con que dispongamos nuestro corazón, nuestra mente, ¿cierto? Para que podamos reconocerle una vez más, a lo mejor, ¿cierto? Como el Señor de nuestras vidas, y podamos declarar que podemos seguir y queremos seguir el camino que Jesucristo ha trazado para cada uno de nosotros. Que sea bendiciendo a cada uno de los radioescuchas. Y les reiteramos que estamos transmitiendo el programa Cristo en la Peña a través de Radio Acogida, que lo hacemos cada día jueves a las 18 horas junto a mi esposa, junto a Jaime, que nos colabora. Que el Señor bendiga a cada uno de ustedes. Les voy a invitar en esta hora a una lectura bíblica a manera de reflexión, que en esta oportunidad va a estar en el libro de San Lucas. San Lucas, capítulo... capítulo 12, del verso 22 en adelante, del 22 al 31, versículo 22 entonces al 31. Si ya encontró la palabra, le invito a seguirme en su lectura, y lo hacemos en el nombre de nuestro Señor Jesucristo. Dijo luego a sus discípulos: por tanto os digo, no os afanéis por vuestra vida, qué comeréis, ni por el cuerpo, qué vestiréis. La vida es más que la comida, y el cuerpo más, y el cuerpo que el vestido. Considerad los cuervos, que ni siembran ni siegan, que ni tienen despensa ni granero, y Dios los alimenta. ¿No valéis vosotros mucho más que las aves? ¿Y quién de vosotros podrá con afanarse añadir a su estatura un codo? Pues, si no podéis ni aun lo que es menos, ¿por qué os afanáis por lo que es más? Considerad los lirios como crecen, no trabajan, ni hilan. Más os digo que ni aun Salomón, con toda su gloria, se vistió como uno de ellos. Y así viste Dios la hierba que hoy está en el campo y mañana es echada al horno. ¿Cuánto más a vosotros, hombres de poca fe? Vosotros, pues, no os preocupéis por lo que habéis de comer, ni por lo que habéis de beber, ni estéis ansioso, ni estéis en ansiosa inquietud. Porque todas estas cosas buscan la gente del mundo, pero vuestro Padre sabe lo que tenéis de necesidad de estas cosas. Más buscad el reino de Dios y todas estas cosas os serán añadidas. Que el Señor bendiga la lectura de su palabra y nos dé entendimiento, ¿cierto?, para poder realmente sacar el consejo, sacar lo que esta palabra nos entrega como personas, como hijos de Dios, y poder realmente mejorar a lo mejor aquellas cosas que estamos flaqueando, que estamos débil, que el Señor nos ayude cada día para que podamos nosotros entender lo que Dios nos dice en este mensaje, y que podamos tener esa fe, que Él sabe nuestras necesidades, las conoce, y Él está preocupado, ¿cierto?, de todo lo que va a satisfacer en nuestras necesidades como personas, como ser humanos, como hijos de Dios. Entonces tenemos que preocuparnos fundamentalmente de buscar el reino de Dios y su justicia, porque dice que el resto todo vendrá por añadidura. Tenemos que tener esa fe certera, ¿cierto?, de que Dios cumple su palabra y que esta palabra es eterna y no va a fallar jamás porque Dios es Dios. No es hombre para estar haciendo promesas y después no cumplirlas. Dice que la bebida ni la comida, la bebida es más que la comida y el cuerpo que el vestido. O sea, porque muchas veces nos preocupamos nosotros de las cosas prácticas, de las cosas que van a satisfacer nuestras necesidades pasajeras, inmediatas. Y todo es necesario, todo es para el cuerpo del ser humano, ¿cierto? Todo aquello es necesario. Sin embargo, dice que Él las va a proveer, solo que nosotros tenemos que dedicarnos a buscar el reino de Dios y su justicia. Tenemos que trabajar en la obra del Señor y no hay obrero que no reciba su salario, ¿cierto? Él también nos recompensará realmente con todas nuestras necesidades. Que Dios bendiga la lectura de su palabra y nos dé ese día, esa necesidad que de cada día buscarle, de cada día estudiar esta palabra, ¿cierto? Y poderla hacer en nuestras vidas prácticas realmente, practicarla en nuestra vida, porque eso es muy importante. Que como seres humanos, como cristianos, ¿cierto? Lo mostremos al mundo para que el mundo pueda creer también, ¿cierto? Que hay un cambio, que hay una transformación una vez que le recibiste al Señor en tu vida. Que el Señor les bendiga. Vamos a una alabanza y ya volvemos con nuestra hermana Adriana y el mensaje de esta tarde.

0: Gloria a Dios. Aplauda, hermano, dale gloria, porque Dios te levanta en esta noche. Dios levanta a su pueblo, a su iglesia.
1: Cristo es la peña. Amén. Ahí escuchamos una hermosa alabanza. ¿Cuántas veces nos hemos sentido así como esa alabanza? Que Dios nos ayude, Él siempre nos ama y nos espera. Él nunca deja desamparado a aquel que en Él ha creído y ha confiado. Dice su palabra que nunca avergonzará a los suyos. Aunque tú estés en el suelo hoy día, mañana Dios tiene el poder, y hoy, en el momento que tú clames a Él, tiene el poder para levantarte y restaurarte y bendecirte y ponerte en el lugar que Él tiene reservado para ti. Dios tiene propósitos con cada uno de nosotros, así que nunca nos miremos en poco. Solamente recordemos que nosotros somos barro y Él el alfarero, que tiene el poder para restaurar y hacer un vaso de honra. Y Él, cuando no le gusta un vaso, lo vuelve a tiene esa garantía en las manos de Dios, que Él lo vuelve a hacer de nuevo y que puede restaurarlo completamente y hacer mejores cosas con nuestras vidas. Vamos a leer San Lucas 15, la parábola de la oveja perdida, y dice así en el nombre de nuestro Señor Jesucristo. Se acercaban a Jesús todos los publicanos y pecadores para oírle, y los fariseos y los escribas murmuraban diciendo: Este a los pecadores recibe y con ellos come. Entonces le refirió esta parábola diciendo: ¿Qué hombre de vosotros, teniendo 100 ovejas, si pierde una de ellas, no deja las 99 en el desierto y va tras la que se perdió hasta encontrarla? Amén. Bueno, ahí es del 1 al versículo 4, leímos la parábola de la oveja perdida. Bueno, Jesús aquí se refiere a nosotros como las personas, como ovejas, como pecadores que somos, y perdidos en el mundo, de todo este mundo de tiniebla, de maldad. Él se refiere a nosotros como personas y como nos mira como ovejas. ¿Quién de nosotros dice, quién de nosotros, cuando tiene 100 ovejas y se pierde una, no deja las 99 y va por esa una? Bueno, nosotros creímos a ese Dios todopoderoso, que un día, cuando nosotros estábamos extraviados en delito y en pecado, Él fue por nosotros, dejó a las 99 y fue y nos cargó en sus brazos, estando heridos, muertos en delito y en pecado, y Él con su gran amor nos lavó, nos limpió, nos perdonó y nos redimió y nos puso en el redil del Evangelio. Y Dios, si tú un día estuviste en el redil y te encuentras perdido, Dios te está buscando en esta tarde, Dios te está llamando, porque Él te sigue amando, te sigue esperando. Él es un Dios que no cambia, no es como nosotros. Él no cambia su amor por los perdidos, Él no cambia su condición de amor por aquellos que han creído y han fallado, y Él está allí esperando que solamente tú te arrepientas, que cada uno de nosotros nos arrepintamos de nuestros corazones y podamos ir ante Él y pedir su socorro y su ayuda. Y Él está dispuesto a perdonar, a restaurar, a ponerte nuevamente en el redil, a restaurar tu vida, tu corazón, tu espíritu, para que tú puedas seguir adelante en el camino que un día trazó, que es el camino de vida eterna, que es Cristo Jesús. Nosotros, como malos pecadores, muchas veces nosotros nos alejamos de Dios por nuestro pecado, por nuestra maldad, y nosotros no nos perdonamos y creemos que Dios tampoco nos perdona. Pero déjame decirte que Dios, en su amor y su misericordia, cuando Él murió por nosotros y dio su sangre por nosotros, Él pensó en cada uno de nosotros al morir. Él nos conocía antes que nosotros naciéramos, antes que llegáramos a este mundo. Él tenía una herencia para darnos, para que nosotros seamos herederos en Cristo Jesús, para que seamos ovejas de su prado, Él nos creó a nosotros y no a nosotros mismos. Y el Señor está esperando que nosotros nos arrepintamos realmente de nuestros corazones. Y que podamos buscar con un sincero corazón a nuestro Dios, a nuestro Señor. Muchas veces el pecado nos aleja de Dios. El pecado no confesado, el pecado oculto. Nosotros debemos de ser sinceros con el Señor y decirle, Señor, mira mi vida y esto, mi vida, yo cargo con esta situación. Y Dios, como hombre, Él te puede entender porque Él estuvo en la tierra, Él sufrió aquí en la tierra angustia, sufrió debilidades, pero Él no fue pecador, Él no pecó porque Él era santo en todo. Él se puso en condición de hombre, vivió como una condición de hombre para conocer tus debilidades, pero Él no pecó porque Él era santo, sin mancha ni arruga, y Él estuvo siempre entendiendo al hombre pecador, al hombre débil, al hombre que es difícil para poder caminar, porque todos fallamos cada día, todos necesitamos que nuestras emociones, nuestras debilidades sean fortalecidas por nuestro Señor y Salvador Jesucristo. El Señor te ama tal como con nuestras debilidades, con nuestra falencia, nos ama, y a lo mejor tú te alejaste del redil, te alejaste de la manada. Cuando nosotros nos alejamos, una oveja sola es fácil presa del lobo rapaz, es fácil presa de toda artimaña del enemigo, y por eso debemos de vivir en comunión, en coinonía, vivir unidos en el Espíritu a la Iglesia de Cristo, vivir a pegados como pámpanos, pegados a la vid verdadera, a crecer y llevar frutos limpios, agradables a su presencia, pero también dejarnos podar por la mano poderosa de nuestro Dios para que Él quite todo lo que impide la gloria de Dios. Cuando Él limpia el pan, cuando Él limpia nuestras vidas, es porque nos ama, y todo lo que estorba Él quiere sacar, limpiar, quemar, santificar, para que nosotros podamos crecer pegado a la vid verdadera y llevar frutos limpios, agradables a la presencia de Dios. Y Dios cada día trabaja en cada uno de nosotros, y a lo mejor tú por irte de la casa del Señor o por irte del camino del Señor has perdido mucho y no sabes cómo volver. Bueno, aquí hay una esperanza de vida. Jesús está buscándote, Jesús está llamándote. Jesús a lo mejor no va a ir en persona a buscarte, pero Él, el Espíritu Santo, es el que te convence de juicio, de justicia y pecado. Y a lo mejor alguien te está llamando, te está diciendo, te invito a la casa del Señor, te invito a una vigilia, te invito a una reunión, te invito para que puedas ser restaurado, puedas ser recogido por la mano poderosa del Señor. Dios te ama y Dios este tiempo está llamando a todos aquellos hijos pródigos, aquella oveja perdida. A veces, muchas veces la gente, el pecado nos ata, el pecado nos aleja de Dios, y el enemigo nos hace creer que estamos perdidos, que ya no tenemos perdón, y es una mentira del diablo para que tú no te acerques al Señor a pedirle perdón, a acercarte a Él, a decirle, Señor, yo he fallado, he caído en todas estas situaciones que me avergüenzan delante de ti. Y déjame decirte que Dios, en su amor y su misericordia, siempre está ahí con su corazón y su mano extendida para perdonarnos, para restaurarnos, para edificarnos, para ponernos nuevamente en el camino y para poder seguir caminando en este camino angosto. Angosto este camino, difícil este camino, pero seguro este camino que nos lleva a una vida eterna. Cada vez es más difícil, es más complicado, porque Dios nos exige en nuestras vidas, el Señor nos exige que vivamos en paz, que sigamos la santidad y que podamos seguir la santidad sin la cual nadie verá al Señor. Y nosotros, para vivir en paz, buscar la santidad de Dios, debemos alejarnos de todas aquellas cosas que nos apartan de Dios, del chisme, del cagüín, de las mentiras, de la hipocresía, de todas las malas costumbres que puedas tener en tu vida. Y todo aquello, Dios, como pámpanos pegados a la vid verdadera, va arrancando de nuestras vidas, porque Él es el, dice, yo soy la vid verdadera y vosotros los pámpanos, y mi Padre es el labrador, y todo pámpano que en mí lleve fruto será limpiado y quitado a todo aquello que impide la gloria de Dios. Así dice la palabra. Nosotros somos pámpanos, y gloria a Dios porque seamos pámpanos pegados a la vid. Y dice que todo pámpano que lleva fruto será limpiado y será podado por su Padre para que nosotros llevemos más fruto. Cuando tú estás viviendo una prueba difícil, cuando tú estás viviendo un proceso difícil, gózate, alégrate, alaba, glorifica y dile gracias, Señor. Aunque yo no entienda esta prueba, te adoro, te alabo, te glorifico. Aquí en el suelo tirado, aquí mi corazón acongojado, mi espíritu abatido, pero dice tu palabra que contigo somos más que vencedores, y dice tu palabra que podemos estar desesperados, pero no desamparados, derrotados, pero no destruidos, porque ante todas esas cosas somos más que vencedores, y tenemos un Dios poderoso para perdonarnos, limpiarnos, glorificarse en nuestras vidas, para que nosotros podamos ser la luz que brille en medio de esta humanidad, en medio de este mundo corrompido, en medio de este mundo lleno de tinieblas, lleno de dolor, lleno de tristeza, lleno de amarguras, porque en este mundo hay dolor, hay tristeza y amargura, y nosotros fuimos llamados a salar esta tierra, a ser luz de esta tierra, a decir que Cristo vive y reina, y que Cristo tiene el poder para perdonar al más vil pecador, como un día nos perdonó a nosotros siendo viles pecadores. No teníamos nosotros una esperanza de vida, pero en Cristo Jesús nos llamó, nos redimió, nos perdonó, entendió cuánto dolor también había en nuestro corazón, cuánta congoja había en nuestras vidas, porque el pecado duele, el pecado nos aparta de Dios, y nosotros teniendo tantas cosas por no ser mirado con amor y misericordia, Dios nos llamó, nos perdonó, nos limpió, nos redimió y nos hizo libre en Cristo Jesús. Yo y mi esposo no teníamos ni una esperanza, pero Cristo nos llamó, y Él dice en su palabra, ven tal como está, porque Él es que ordena las vidas, Él es que ordena tu caminar, Él es que perdona, Él es que sana, Él es que restaura, Él es que bendice, Él es que te escogió desde el vientre de tu madre. A lo mejor muchos te dicen que tú no sirves para nada, y déjame decirte que es una mentira del diablo, porque tú eres valioso en las manos poderosas de Cristo. Tú eres una persona valiosa. Así tú no seas todavía una hija o un hijo de Dios, eres valioso para Dios, porque Él compró tu vida en el madero de la cruz con tu sangre, con su sangre preciosa que derramó por nosotros. Por cada gota de su sangre, Él compró nuestras vidas. Es su angustia, le costó tu pecado, le costó esa angustia en el madero de la cruz, y por eso no debemos de mirar hacia atrás, debemos mirar hacia adelante, mirar a Cristo que está en la cruz, porque Él no está en la cruz, pero en nosotros tenemos que recordar esa cruz donde Él murió por nosotros. Muchos recuerdan esa cruz, una Semana Santa, muchos recuerdan esa cruz, pero después de Semana Santa muchos se olvidan. Pero Cristo murió por nosotros, y nosotros debemos recordar cuánto dolor llevó Cristo Jesús en ese madero de la cruz, para poder rescatarlo, para poder venir por nosotros como ovejas perdidas, que Él pueda añadir al redil de su evangelio tu vida en este día, que Él pueda sanar tus heridas, tu corazón y tu alma, tu espíritu, tu ser. Todos tenemos una oportunidad, todos tenemos una necesidad de ser perdonados, de ser lavados, de ser redimidos, de ser restaurados. No esperes más. Hay tiempo de la gracia. El tiempo de la gracia se acorta. El tiempo de la gracia se agotará, se cerrarán las puertas y no habrá esperanza, porque se abrirá la esperanza para Israel, para otras naciones, y por eso es tiempo para que nosotros los gentiles nos convirtamos de todo nuestro corazón y dejemos todos los malos caminos, todo lo que impide la gloria del Señor, porque dice la palabra en un salmo, porque en el Salmo 100, si no me equivoco, ovejas de tu prado somos. Tú nos cogiste, tú nos creaste a nosotros, y no nosotros a nosotros mismos. Nosotros somos ovejas del prado del Señor. Él nos escogió, Él nos creó, y no nosotros a nosotros mismos. Y por eso nosotros debemos darle honra, gloria y alabanza a nuestro Dios. Dios te bendiga en esta tarde, haga vida esta palabra en tu corazón, en mi corazón, y nos ayude el Señor. Ayúdenos el Señor a leer la palabra, fortalecernos en ella, y el Señor siempre va a traer un recuerdo, si aún tú estás lejos, esa palabra que un día el Señor te dio a tu corazón, haga vida, en tu corazón, en tu espíritu, y te llene cada vida, cada día, en tu amor, en su bondad, te llene el Señor tu corazón. Que Dios te bendiga, Dios bendiga esta palabra en mi vida, en tu corazón, y haga vida en nosotros hoy, mañana y siempre, porque amén. La palabra de Cristo es viva y eficaz. Amén. Padre, en el nombre de Jesús te adoramos, te damos gracias porque un día tú fuiste por nosotros y nos encontraste y nos trajiste al redil de tu evangelio. Ayuda a aquellos que todavía están lejos a que se acerquen a ti, que los traigas con cuerda de amor y lazos de ternura. Tú los bendigas, tú los guíes, tú los ayudes, tú los fortalezcas y manifiesta tu gloria, tu presencia sobre cada vida, sobre cada hogar, sobre cada familia que necesita de tu amor y tu bondad. Gracias, Padre, en el nombre de Jesús te adoramos, glorificamos tu nombre y también te damos gracias, Señor, por ese tremendo milagro que tú hiciste en Misael. En Misael, Señor, ese niño que estaba gravemente enfermo en el hospital en Santiago, y él pudo salir de la UTI, pudo salir de los cuidados intensivos, pudo salir del hospital y está junto a sus padres, y todo honor y toda gloria es tuya. Gracias, Señor, porque nos dabas las gracias, porque el Señor ha respondido a esa petición de oración, y te glorificamos y te exaltamos y bendecimos los padres de Misael en el nombre poderoso de Cristo Jesús. Amén y amén. Bueno, nosotros ya terminando el programa Cristo en la Peña en esta tarde, y les invitamos con la ayuda del Señor la próxima semana a las 18 horas para juntarnos nuevamente en su programa Cristo en la Peña, y les decimos que Dios les bendiga. Muy buenas tardes. Amén.

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3: Son las 19 horas.
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3: Dale Guaita, siempre nosotros los chamanes médicos ancestrales llegando en estos 5 maravillosos minutos que nuestra radio nos había dado para llegar a sus sitios de trabajo, sus negocios, sus autos, sus campos, donde esta radioemisora está. Que Dios Manitú me lo llenar de bendiciones. Amigos de Arica, íbamos a estar el martes 15 de septiembre por situaciones ajenas a nuestra la voluntad. Desafortunadamente no podemos estar, pero volveremos con ustedes el 30 de septiembre. 30 de septiembre, nuevamente atendiendo la consulta personal y privada. Agradecido de tantas personitas que nos escribir y nos llamar. Gracias a Dios tener tiempo para recordar que no vamos a estar este martes 15, sino hasta el 30 de septiembre ahí en Arica. Saludar también a tanta personita que nos escribir, que nos llamar de Los Muermos, de Maullín, Calbuco, Puerto Varas, donde estaremos próximamente dando la nueva fecha, las direcciones son las mismas. También agradecido de cuantas personitas que nos visitaron este martes en Puerto Montt. Agradecido a mis amigos que gracias a Dios quisieron encontrar respuestas y nos visitaron acá tan lejos en Puerto Montt. Eso significa que llenaron nuestra vida de felicidad, de contento, porque saber que estamos haciendo buena la obra. Amigos de Coyhaique, sí, lunes 28, martes 29 de Coyhaique, de septiembre ahí en Coyhaique, y el miércoles 30 en Puerto Aysén. Llamar, separar hora, 941-03-9660. Repetir, 941-03-9660. Y si sonar ocupado, 981-86-6528. Repetir, 981-86-6528. Hoy jueves, ya 10 de este mes de septiembre, saludándolos en distancia, vamos a continuar este programa con las llamadas. Marcar 941-03-9660. Pero en este momento vamos con llamadas a ver quién quiere estar hablando con nosotros, quién estar en línea, mejor dicho, la persona que está con nosotros. ¿Aló?
4: ¿Aló?
3: ¿Aló? ¿Cómo está? A ver, ¿en qué poder ayudar?
4: Mire, le quiero consultar por mi hijo.
3: ¿Por su hijo? A ver, dame la fecha de nacimiento.
4: Mire, mi hijo, en la fecha de nacimiento, el 5 de marzo.
3: 5 de marzo. Poner la mente y el corazón en línea y pensar en la vida del hijo, a ver qué estar pasando.
4: Ya.
3: Mira. Guachichamure, tramante, tramante. Cayamán, con toyonoira celereta, celereta, mafasalanta, manitú. Chango. A ver, tener mucho cuidado, los huesitos me marcar abiertos, de los mayores, de los huesos mayores. Eso es a significar desequilibrio de vida, energías atacantes.
4: ¿Ya?
3: Fuera de eso, me está marcando una persona que de un tiempo para acá está mal en el dinero, en la suerte, en el amor, mucho desequilibrio.
4: Súper mal, sí.
3: Y como estar diciendo más encima de todo lo que está pasando, muy mal en el trabajo. O sea, tener mucho cuidado con todo lo que está pasando esta persona.
4: Sí, le ha ido mal, porque es verdad, porque hoy día lo mandaron a buscar, lo fue otra vez al trabajo y no sé cómo le irá a ir.
3: Porque si me estaré equivocando o le estar mintiendo, me dice, porque yo no soy perfecto, pero ver cosas muy malas en su hijo.
4: No me miente, si es la primera vez que lo estoy llamando, otro día llamé, al pasar llamé también.

0: Yo le pedí, mejor dicho, yo necesitarme visite cuanto antes, pero tener que venir con su hijo, con él, no me traer foto, tener que venir con él.
1: Mire, yo le tengo anotada su dirección, bien anotada.
0: Llame y separe la hora y muchas bendiciones.
1: Que Dios lo bendiga.
0: Agradecido de tanta personita que nos escribieron, nos llamaron. Amigos de Arica, volver a repetir, ya no vamos a estar este 15 de septiembre, nuestra nueva fecha, 30 de septiembre. Puerto Varas, Puerto Montt, ya un abrazo en distancia. Amigos de Muermos, Maraumauchín, Calbuco, próximamente con ustedes. Llamar, separar hora, amigos de Cuyaique, de Puerto Aysén, 981-86-6528. Si sonar ocupado, 941-03-9660. Abrazos en distancia y que Dios Manitú me lo llenar de muchas bendiciones.
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Hola, ¿cómo están? ¿Qué tal? Qué gusto saludarles ya en este jueves 10 de septiembre, comenzando a disfrutar y compartir buena música aquí en la radio. Quédate con nosotros hasta las 22 horas 10 de la noche. En esta programación de Volviendo a Casa, nuestro WhatsApp ya activo, disponible para que nos pueda contactar, pueda participar. Más 569-6752-1729. Sean todos cordialmente bienvenidos, saludos y gracias por ya estar en nuestra sintonía.

La oreja de Van Gogh y la música para acompañarnos a esta hora, a las 7 con 18 ya. 7 de la tarde y 18 minutos. Recuerde que nos puede contactar, nos puede enviar sus mensajes a nuestro WhatsApp, que siempre está disponible. Al más 569-652-1729. Ya nos puede contactar ahí, puede participar, puede disfrutar de esta programación y estar siempre ahí en contacto con nosotros. Así es que ya lo sabe. Más 569-652-1729 para que sea parte de este Volviendo a Casa, que va hasta las 10.

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1: Le contamos que el nuevo hospital de Ancud avanzó hacia su puesta en funcionamiento luego de que la municipalidad de esta comuna entregara al Servicio de Salud de Chiloé la recepción municipal provisoria correspondiente al 60% de las instalaciones del establecimiento. La documentación fue entregada este jueves por el alcalde Andrés Ojeda, el director del Servicio de Salud de Chiloé, Francisco Camilo Díaz, en una actividad que contó también con la presencia del delegado presidencial provincial Fernando Borges, representante de los equipos de salud y dirigentes sociales. A partir de esto, el Servicio de Salud Chiloé podría continuar con la habilitación progresiva del recinto, según explicó su director. La primera etapa considera disponer de un 40% de atención ambulatoria del nuevo edificio.

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1: Son las 19 horas y 30 minutos.
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El chileno Álvaro Vélez para acompañarnos en la música a esta hora de la tarde en este jueves 10 de septiembre. Oiga, saludamos el día de hoy a quienes están de onomástico, a Nicolás y Adalberto, que lo pasen muy bien en este día de su santo, al igual que para quienes hoy están de cumpleaños o están celebrando algo especial e importante, ya que tengan un día maravilloso, un día especial, un día espectacular. Le recordamos que nos puede contactar a nuestro WhatsApp, siempre ahí activo y disponible, más 569-6752-1729 para que sea parte de este Volviendo a Casa. Puede enviar saludos, reportarnos su sintonía, siempre estamos ahí con nuestro WhatsApp disponible.

Seguimos en este Entre Líneas de día jueves 10 de septiembre en Los Muermos, Puerto Octay y en Puyehue. Le contamos que un hombre de 39 años, identificado con las iniciales HGC, fue detenido ayer en la ciudad de Maullín por carabineros de la tercera comisaría, en el marco de una orden de detención por un delito de lesiones graves en el contexto de violencia intrafamiliar cometido contra su pareja en la comuna. La mayor Pamela Sandoval, comisario de la tercera comisaría de Maullín, explicó que en base a una denuncia efectuada en la oficina de violencia intrafamiliar de la unidad policial, la fiscalía local dispuso diligencias investigativas a la sección de investigaciones policiales. Sí, carabineros rápidamente lograron la detención del autor del delito de violencia intrafamiliar con resultado de lesiones graves. Es importante señalar que este sujeto pasó a control de detención y a la vez Carabineros de Chile prestó rápidamente auxilio a la víctima, explicó la comisario.

Buena música para seguir compartiendo a esta hora de la tarde, noche ya de este jueves 10 de septiembre. 12 minutos nos separan ya de las 20 horas, solo restan 12 minutos para las 8. Les recordamos que nos puede contactar más 569-652-1729. El WhatsApp de la radio siempre activo y disponible para que participe de esta programación. Nos puede pedir canciones, puede enviar saludos, siempre estamos ahí atentos a complacerles su buen gusto musical. Nos puede reportar también su sintonía. Más 569-6752-1729.

El tremendo Diango. Y la música junto al chileno Américo para acompañarnos también en esta tarde noche del día jueves, día de septiembre. Recuerde más 569-6752-1729 para que nos contacte y sea parte de esta programación que va hasta las 22 horas 10 de la noche. Siempre estamos ahí con nuestro WhatsApp disponible para que sea también quien usted participe de esta programación. A puertas de iniciar ya un nuevo fin de semana.

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1: Son las 20 horas y un minuto.
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2: ¿Cómo están? Bienvenidos a este resumen informativo de las 20 horas. Luego de que en agosto pasado la Corte de Apelaciones de Santiago confirmara su absolución en el caso Gatica, Claudio Crespo, exteniente coronel de Fuerzas Especiales de Carabineros, anunció gestiones para solicitar su reincorporación al servicio activo de la institución. Sin embargo, esta fue rechazada, pero su abogado insistirá por medio de nuevas acciones. Y el presidente José Antonio Kast participó la tarde de este jueves en la largada protocolar del Mundial de Rally Chile Bio Bio 2026. Con eso se convirtió en el primer mandatario en estar presente en la instancia. La presencia del presidente de la República generó reacciones dispares, mientras unos los aplaudían, otros lo abuchearon. Aquí nos une algo que no es la política, nos une el deporte, indicó el mandatario en medio de la alocución. Y un joven de 17 años condenado por robo con homicidio registrado en 2024 y dos sordos y que cumple sentencia en un centro de internación de régimen cerrado en Puerto Montt está inubicable tras haber hecho uso de su permiso de salida para visitar a su familia y no regresar al recinto. La directora del Servicio de Reinserción Social Juvenil de Los Lagos, Jimena Valenzuela, confirmó que el adolescente contaba con autorización para realizar esta salida de fin de semana y que no registraba incumplimientos anteriores. En cuanto a noticias, a la hora es todo. Luego a las 21 horas más informaciones.
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Carlos Baute de la Música, saludos especiales para usted que nos sintoniza en Los Muermos, en Puerto Octay, en Puyehue, en www.radioacogida.cl y canal 806 de su cable operador Patagonia IP. Vamos a invitarles a que nos contacte, sea parte de esta programación, disfrute de las canciones. Siempre estamos compartiendo buena música, datitos e informaciones en este horario de lunes a jueves aquí en la radio. Saludos para quienes están aún trabajando, para quienes están preparándose tal vez para una jornada laboral por la noche, algún turno especial, nocturno, ya sea como nochero, guardias de seguridad, en fin.

para quienes ya están en casita, escuchando la radio, compartiendo esta programación, ya sea en la radio habitual o mediante su celular o su computador portátil, saludos y gracias por acompañarse de esta programación. Y le volvemos a reiterar que nos puede contactar, nos puede enviar sus mensajes, nos puede hablar, escribir al +569 6752 1729.

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1: Oiga, mire, le contamos de que un total de 273.234 hogares de la región de Los Lagos activaron el beneficio del cupón de gas licuado, de los cuales 197.396, es decir, un 72,2%, ya han cobrado, realizado el cobro, total o parcial, faltando aún más de 75.000 personas. Ante la proximidad del término del beneficio, el próximo miércoles 30 de septiembre, el delegado presidencial de Los Lagos, Índigo Cristian Palma Valdés, y la Seremi de Gobierno, llamaron a las familias a hacer uso de los recursos disponibles. El llamado también está dirigido a las familias que ya realizaron un cobro, pero de manera parcial. En estos casos se busca que puedan revisar el saldo disponible y utilizar la totalidad del beneficio, evitando que recursos destinados a apoyar a los hogares queden sin ser utilizados. Mire, pues, más de 75.000 hogares solo aquí en la región de Los Lagos no han cobrado el cupón del gas.

David Bisbal y la música para acompañarnos. También invitado a este Volviendo a Casa de hoy jueves 10 de septiembre, donde estamos saludando a Nicolás y Adalberto, que están de onomástico, de santo. Felicidades, al igual que para quienes hoy están de cumpleaños o celebrando algo especial o importante. Les recordamos nuestro WhatsApp para que nos contacte, para que participe, para que nos escriba. +569-6752-1729. Saludos para quienes nos escuchan en Los Muermos, en Puerto Octay y en Puyehue.

Seguimos avanzando y disfrutando de buena música en esta noche del día jueves 10 de septiembre hasta las 22 horas.

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1: Son las 20 horas y 29 minutos.
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Nos separan ya 22 minutos de las 9. Le contamos que el alcalde de Maullín, David Sosa Cárdenas, valoró la asignación de recursos destinados que permitirían fortalecer la realización de la versión número 24 del Festival del Pescador, que tradicionalmente se realiza y contribuye al turismo, la gastronomía y el trabajo de emprendedores y empresas locales de Maullín. La iniciativa será desarrollada junto al Club de Adultos Mayores Tierra Verde y busca además poner en valor la identidad de Maullín vinculada al mar, la pesca y sus tradiciones. Por su parte, el consejero regional César Negrón destacó el financiamiento entregado por el gobierno regional, señalando que permitirá fortalecer una actividad que reúne a familias, organizaciones sociales, comerciantes, emprendedores y visitantes. La autoridad espera que esta edición número 24 del Festival del Pescador en Maullín vuelva a convertirse en un importante espacio de encuentro y promoción de las tradiciones, el turismo y la economía local.

Siempre estamos compartiendo buena música aquí en la radio. 18 minutos nos separan ya de las 21 horas. Solo 18 restan para las 9 de la noche en este jueves 10 de septiembre, en este mes aniversario de nuestra independencia, mes patrio. Y también en este mes de septiembre llega la primavera. Siempre es entre el 20 al 22, oficialmente es el 21, pero hay años que se adelanta y otros que se atrasa al 22 de septiembre. Y también el 21 es el Día del Trabajador Radial, donde quienes hacemos radio, quienes trabajamos en la radio, celebramos ese día. Es un día especial también para quienes trabajan en la radio, para quienes trabajan en la radio, no en la radio en general, para quienes hacemos radio, el 21 de septiembre. Más 569-652-1729. Contáctenos, sea parte de este Volviendo a Casa hasta las 10.

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1: Bueno, lo comentábamos antes de irnos a la canción que estábamos escuchando de Ricardo Montaner con Carlos Rivera. Y septiembre avanza de forma firme, mientras que las temperaturas comienzan poco a poco a subir y se acerca la fiesta patria en algunas partes de nuestro país. Todavía quedan algunos días para que la primavera comience oficialmente en Chile. Aunque tradicionalmente se ha asociado la llegada de esta estación con el 21 de septiembre, este año la fecha será diferente. El cambio estará marcado por el equinoccio de septiembre, fenómeno astronómico que dará paso a la primavera en el hemisferio sur del planeta. De acuerdo con la NASA, el equinoccio de septiembre ocurre el martes 22, jornada en que comenzará oficialmente la primavera en Chile y en los demás países del hemisferio sur. El fenómeno ocurrirá exactamente a las 21:05 horas de Chile continental. Al mismo tiempo se marcará el inicio del otoño en el hemisferio norte. El equinoccio ocurre cuando el sol se encuentra directamente sobre el ecuador terrestre. Durante este fenómeno, ambos hemisferios reciben una cantidad similar de luz solar, por lo que la duración del día y la noche es prácticamente la misma en gran parte del planeta. Esto ocurre debido a que la Tierra tiene su eje de rotación inclinado respecto al plano del Sol. En el caso del equinoccio de septiembre, el hemisferio sur comenzará a orientarse progresivamente hacia una mayor exposición al Sol. Así es que ya lo sabe, para este 2026... la primavera comenzaría el próximo martes 22 de septiembre.

Le contamos que Samu Chiloé realizó una jornada de trabajo junto a la unidad de rescate de la tercera compañía de bomberos de Kemchi, con el objetivo de fortalecer la coordinación entre ambas instituciones de emergencia. Durante el encuentro, los equipos revisaron procedimientos y roles en terreno, además de materias relacionadas con comunicación operativa, seguridad de los respondedores, rescate y atención prehospitalaria. El jefe provincial de Samu Chiloé, Sebastián Jones, destacó que el trabajo permitirá mejorar la preparación conjunta y establecer mecanismos de coordinación antes de enfrentar una emergencia real.

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1: Son las 21 horas.
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2: ¿Cómo están? Bienvenidos a este resumen informativo de las 21 horas. Durante la tarde de este jueves se concretó desde Colombia la extradición de Alberto Carlos Mejía Hernández, indicado como el sicario del Rey de Meis, quien fue asesinado a tiros en 2025 en la comuna de Ñuñoa. En su arribo a Chile aseguró ser completamente inocente. Como bien es sabido, el ciudadano venezolano, tras un error judicial, fue dejado en libertad mientras cumplía prisión preventiva, imputado por el homicidio del empresario José Felipe Reyes Osa. Y las autoridades confirmaron que el paso fronterizo Los Libertadores reabrirá este viernes para todo tipo de vehículos, tras informes de condiciones climáticas favorables. Tras la reunión de coordinación sostenida este jueves por los equipos de Chile y Argentina, se informó el también denominado Sistema Integrado Cristo Redentor, que estará abierto nuevamente desde las 11 de la mañana hasta las 11 de la noche de este próximo 11 de septiembre. Y un grupo de adolescentes desvinculadas por la Municipalidad de Puerto Montt a raíz de casos de viajes al extranjero con licencias médicas acudió a la Contraloría General de la República con el objetivo de esclarecer los alcances de la medida adoptada tras el sumario respectivo. De acuerdo con información recopilada, la acción judicial fue interpuesta por las educadoras con la ayuda de su abogado y el diputado, o el senador, bien digo en este caso, Fidel Espinosa, y buscan clarificar la determinación del consolidado de informe circulada que inició la investigación. Lo anterior, ya que según el jurista representa a las docentes y no se señalaría en el documento que el hecho de salir del país con licencia sea una presunción de querer defraudar al Estado. En cuanto a noticias a la hora, es todo. Luego a las 22 horas más informaciones.
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